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1: Es la hora 19:07.
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1: Es la hora 19:37 minutos.
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1: Es la hora 20:38 minutos.
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1: Es la hora 21:15.
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1: Es la hora 21:48 minutos.
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0: 7:45.
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1: Es la hora 22:27.
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1: Es la hora 23, 2 minutos.
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1: Es la hora 23:33.
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1: Es la hora 0:40 minutos.
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1: Es la hora 1:19.
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1: Es la hora 1:52.
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1: Es la hora 2:31.
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1: Es la hora 3:07.
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1: Es la hora 3:44 minutos.
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1: Es la hora 4:22.
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1: Es la hora 5:04.
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1: Es la hora 5:39 minutos.
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1: Es la hora 6:29 minutos.
2: Unidad Judicial Multicompetente con sede en el Cantón Centinela del Cóndor, provincia Centinela del Cóndor, lunes 22 de junio del 2026 a las 17 horas 57 minutos. Citación judicial. Cito, con el contenido del escrito de la demanda, auto de aceptación a trámite y demás constancias procesales a Alberca Vegas Diego Armando y Salazar Torres y Adira Beatriz. Materia civil. Objeto de la demanda. Cobro de pagaré a la orden. Procedimiento ejecutivo. Actor, Cooperativa de Ahorro y Crédito de la Pequeña Empresa Cacte Zamora Chinchipe Limitada. Demandado, Alberca Vegas Diego Armando y Salazar Torres y Adira Beatriz. Cuantía, $5,000. Número de juicio, 19304-2024-00011. Juez, doctora Nube María Sarmiento Rojas. Auto, Unidad Judicial Multicompetente con sede en el Cantón Centinela del Cóndor. Centinela del Cóndor, lunes 22 de enero del 2024 a las 9 horas 30 minutos. Vistos. Aboco conocimiento de la presente causa en mi calidad de jueza de la Unidad Judicial Multicompetente del Cantón Centinela del Cóndor, designada mediante resolución 028-2021 del Consejo de la Judicatura y por el sorteo de ley. La demanda que antecede es clara, precisa y cumple los requisitos legales previstos en el artículo 142 y 143 del Código Orgánico General de Procesos COGEP y se fundamenta en un pagaré a la orden, documento que constituye título ejecutivo al tenor de lo previsto en los artículos 347 y 348 del mismo código, ya que contiene una obligación clara, pura, determinada y actualmente exigible, por lo que se califica y admite a trámite mediante procedimiento ejecutivo. Se ordena la citación de los demandados. Alberca Vegas Diego Armando, en calidad de deudor principal, en su domicilio indicado en el libelo de demanda a través de la Oficina de Citaciones y Notificaciones de esta unidad judicial, para lo cual se adjuntará la demanda, este auto inicial y copia certificada de los documentos adjuntos. A la señora Salazar Torres y Adira Beatriz, en calidad de deudora solidaria, en el domicilio señalado en el libelo de la demanda a través de la Oficina de Citaciones y Notificaciones de esta unidad judicial, para lo cual se adjuntará la demanda, este auto inicial y copia certificada de los documentos adjuntos. En aplicación de los artículos 355 y 333, numeral 3 del COGEP, se concede el término de 15 días para que la demanda proponga alguna de las excepciones taxativas del artículo 353 del código citado, bajo prevención que de no hacerlo se pronunciará inmediatamente sentencia y esa resolución no será susceptible de recurso alguno, en cumplimiento al artículo 352 del COGEP. Tómese en cuenta el anuncio probatorio, casillero judicial y correo electrónico señalados, así como la autorización a su defensor. Incorpórese la documentación presentada en virtud de la directriz emitida por la Dirección Nacional de Gestión Procesal a través del memorando circular CJ-DNGP-2018-0289-MC. Se dispone que la parte accionante comparezca a esta unidad judicial a obtener las copias para la citación respectiva. Hágase saber. Otro asunto de sustanciación. Centinela del Cóndor, lunes 26 de enero del 2026 a las 22 horas 52 minutos. Vistos. Aboco conocimiento en mi calidad de jueza titular de esta unidad judicial una vez que me he reintegrado a mis funciones luego de haber hecho uso de la licencia por enfermedad que me ha sido conferida. En lo principal se dispone. Realizada que se encuentra la diligencia bajo juramento con respecto a la imposibilidad de poder determinar la individualidad o residencia actual de los demandados Alberca Vegas Diego Armando y Salazar Torres y Adira Beatriz, en virtud de haber agotado todas las diligencias útiles para tratar de ubicarlos, es necesario tomar en consideración lo ordenado en el artículo 56, numerales 1 y 2 del COGEP, razón por la cual se ordena la citación de los demandados Alberca, Vegas, Diego Armando y Salazar Torres y Adira Beatriz, por intermedio de publicaciones tanto en la prensa escrita como en alguna radiodifusora de esta localidad. En virtud de aquello, se dispone que la actuaria del despacho genere el extracto respectivo para los fines de ley, para lo cual la parte solicitante lo retire de ventanilla de esta unidad judicial. Notifíquese. Particular que pongo en conocimiento para los fines de ley. Zumbi, 22 de junio del 2026. Abogada Rosa Natalia Hidalgo Guayas, secretaria de la Unidad Judicial Multicompetente del Cantón Centinela del Cóndor.
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0: 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Gracias, igual. Gracias por todo. Gracias por estar ahí, loco.
1: Saludcita, mijo. Ya sabe, para las que sean.
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5: En la adversidad se conoce al amigo y en la tragedia a un pueblo. Adaptación del proverbio popular que nos ayuda bastante para iniciar esta jornada informativa en una provincia que está en luto, preocupados, consternados, pero ahora es el momento más importante para ayudar. Luego haremos señalamientos, luego buscaremos culpables, luego buscaremos motivos. Hoy es el momento de ayudar. Es cuestión de vida o muerte y por supuesto hay muchas personas afectadas. Y con ello les decimos bienvenidos Zamora Chinchipe, bienvenidos Gualaquiza. Hoy nuestro noticiero abre con noticias que golpean directamente a nuestra provincia. Soy Alejandro Martínez Moya y esta es una edición especial de Z al Día, primera emisión por Z Radio 106.9 FM. Antes de cualquier otro tema, vamos con la información verificada sobre la emergencia que enluta a Zamora Chinchipe. La provincia atraviesa uno de los episodios más dolorosos de los últimos años. Un aluvión ocurrido en el sector Canzama, parroquia Guadalupe, cantón Zamora, ha cobrado la vida hasta el momento confirmado de 9 personas y mantiene una decena de ciudadanos desaparecidos, entre ellos la gobernadora de la provincia, Ivonne Panchi. Entre las víctimas mortales confirmadas están Víctor Hugo Arias, responsable de comunicación de la gobernación de Zamora Chinchipe, y el cabo segundo Luis Granda, quienes murieron mientras ayudaban a evacuar a familias afectadas. Junto a la gobernadora también permanece desaparecida la comunicadora Marjorie Ortiz. El Comité de Operaciones de Emergencia Provincial, liderado por la prefecta Carla Reátegui, declaró el estado de emergencia en toda la provincia de Zamora Chinchipe. Las labores de búsqueda, de rescate, continúan con la participación de los cuerpos de bomberos, varios cantones, la Policía Nacional, el Grupo de Operaciones Especiales, el Grupo Fénix y unidades de especialidades especializadas de las Fuerzas Armadas. Es de lo que tenemos los últimos reportes. El Comité de Operaciones de Emergencia continúa trabajando. En cuanto a la infraestructura, se habla de la afectación de varios cantones de la provincia. Presentan daños considerables en su red vial y las autoridades mantienen maquinaria trabajando para restablecer la movilidad en la zona. Las autoridades continúan además con la asistencia humanitaria y la atención a las comunidades afectadas mientras persisten las precipitaciones en el sector. La verdad es que preocupa mucho. Nos confirman que el cabo segundo Luis Granda está desaparecido. la lista de confirmada de fallecidos que de quienes se han encontrado los cadáveres del sábado 4, Miguel Ordóñez, Víctor Hugo Arias Herrera, un niño menor de edad. Ayer domingo 5, Gilberto Amay, Santiago Sanimba, Inés Pineda, Rosa Sucunuta, Mireli Quesada Amay y Walter Quesada Amay. Es mucha información que tenemos que compartirle hoy. Hay una cantidad de la cual, pues sí, queremos hacer un llamado para que en este caso sí se haga uso de las fuentes oficiales, pero para ello necesitamos que las autoridades también tomen cartas en el asunto, tomen las riendas, se pueda difundir la información corroborada, confirmada, actualizada desde las fuentes oficiales con el objetivo de contrastar algún tipo de desinformación y por supuesto que la ciudadanía, además de estar al tanto correctamente, tampoco caiga en pánico. Los familiares de los desaparecidos todavía mantienen la esperanza de encontrarlo vivo

0: Que mencionar que esta es una cifra que evoluciona hora a hora. Estamos pendientes de los últimos balances oficiales directamente de las cuentas de la Secretaría Nacional de Gestión de Riesgos, del COE Provincial de Zamora Chinchipe, incluso de la Gobernación, ya que el número de fallecidos, de desaparecidos, de heridos puede variar en cualquier momento. En momentos como este, pues vamos a dejar de lado por hoy, al menos, no sé, por los próximos días, del tema del santoral, de las efemérides, del Día Internacional. Más bien queremos dar prioridad a la información oportuna que pueda salvar vidas. Si usted tiene un reporte, una imagen, un dato verificado, pero verificado, por favor, sobre la emergencia en su sector, puede compartirlo en nuestra redacción al WhatsApp 099-33-99041 o al correo zradiofm@gmail.com. Manténganse también informados a través de nuestro canal de YouTube @ZRadio, nuestra fanpage ZRadio 106.9 FM y la web www.zradiofm.com, donde iremos actualizando el balance oficial conforme lo confirmen las autoridades. Y sobre todo, es muy importante, por favor, evite acercarse a zonas de riesgo, ríos crecidos, vías con daños estructurales. Nuestra solidaridad hoy más que nunca con las familias de Zamora Chinchipe. Son las 7:09. Vamos a presentarle las primeras planas de algunos de los diarios más influyentes del país.
1: Las noticias nos mueven, nos exigen respuestas y hoy nos convocan a mirar la realidad con ojos de cambio y profunda empatía. Iniciamos con la prensa nacional. El Universo destaca un hito histórico. De la mano de un imparable Erling Haaland, Noruega eliminó a Brasil por 2-1, sellando su pase a cuartos de final del Mundial 2026. Por su parte, Diario Expreso revela una preocupante trama de influencias. Una red de operadores conecta a Luque con la lobista de Progen, incluyendo la incorporación de un medio hermano de la representante Electro Guayas. Mientras tanto, Diario La Hora enciende las alarmas sobre nuestra infraestructura energética. El 27% de los transformadores eléctricos del país ya superó su vida útil, operando bajo sobrecarga y sin respaldo técnico. Cerramos este bloque con Metro, que reporta el fuerte aluvión que golpea y declara en emergencia al sur del país, específicamente en Zamora Chinchipe, donde las labores de rescate no se detienen. Pasamos a la prensa digital. Última hora, Ecuador sacude la política regional. El presidente de Colombia, Gustavo Petro, adelantó que dejará el poder este 20 de julio, sin esperar la posesión del mandatario electo Abelardo de la Espriella. En el análisis deportivo, un café con JJ con Jimmy Jairala expone con crudeza que la Tri se quedó sin proyecto a la altura. Una crítica frontal a la falta de identidad técnica tras 4 años perdidos en la selección. Cruzando fronteras, el espacio de portadas destaca el pronunciamiento de Keiko Fujimori como presidenta electa del Perú, quien anuncia la puesta en marcha de su oficina de transferencia bajo la promesa de recuperar el orden y realizar un diagnóstico transparente del Estado. Finalmente, revisamos la prensa local. Diario Correo ratifica el luto futbolístico en la región detallando los dobletes de Haaland y Bellingham que dejaron fuera a Brasil y México del Mundial. La tragedia invernal se profundiza en Diario Crónica, confirmando que el aluvión en Zamora Chinchipe ya deja 8 víctimas mortales y 10 desaparecidos, entre ellos la gobernadora Ivone Panchi. En el norte, Diario El Norte destaca la labor humanitaria de la Cruz Roja Imbabura, que busca una nueva generación de voluntarios con postulaciones abiertas hasta el 21 de julio. En materia económica, Diario Opinión informa que el presidente Noboa oficializó incentivos fiscales para impulsar la construcción de viviendas de interés social. Desde el ámbito cultural, Diario Que resalta la muestra Legado Resiste en Guayaquil, reconstruyendo el rol de las organizaciones femeninas en la memoria social. Cerramos con Diario Super, que reporta el luto amazónico con 5 fallecidos iniciales y 74 familias damnificadas tras el embate climático en Zamora. Ante el colapso de la infraestructura y las tragedias climáticas en el sur, ¿está el país preparado para afrontar estas emergencias?
0: Bien, continuamos con la información en este día. Hay que tener mucho cuidado y obviamente siempre fijarnos en información corroborada, comprobada frente a esta situación difícil que está viviendo la provincia, porque son algunos cantones los afectados, pero toda la provincia en un solo corazón estamos latiendo, pidiendo primero al Creador de que la situación mejore, que sea cada vez mayor la cantidad de personas encontradas, que las labores de búsqueda y rescate den resultados que puedan de algún modo llevar alivio al seno de varias familias. Vamos a las 7:11 al reporte vial. De hoy lunes 6 de julio, la vía Loja-Zamora está habilitada, la vía Zamora-Gualaquiza también, la vía Zumbi-Nangaritza habilitada y la vía La Saquea-Yacuambi está habilitada. En el reporte climático, en Zamora al momento hay un cielo despejado ya con los primeros rayos solares, que esperemos el clima también ayude para que las labores de labores

0: de búsqueda y rescate se puedan efectuar con normalidad al menos. 16 grados centígrados en Zamora, cielo mayormente nublado, una máxima temperatura de 23 grados centígrados. En Chinchipe, 13 grados centígrados, cielo parcialmente nublado, una máxima de 22 grados centígrados. En Centinela del Cóndor, 17 grados, cielo mayormente nublado, una máxima de 24. En El Pangui, 18 grados centígrados con cielo parcialmente nublado, una máxima de 26 grados. Nangaritza, con 15 grados centígrados, cielo parcialmente nublado, una máxima de 22 grados centígrados. En Palanda, 12 grados centígrados con cielo parcialmente nublado, una máxima de 19 grados centígrados. En Paquisha, 17 grados centígrados con cielo parcialmente nublado y una máxima de 24 grados centígrados. Yacuambi, 12 grados, cielo nublado, máxima de 17. Y Anzaza, 16 grados, cielo mayormente nublado, máxima de 24. Igual a Quiza, 17 grados centígrados con cielo mayormente nublado y alcanzarán una máxima de 24 grados centígrados. Zona 7 con 14, vamos inmediatamente a compartirle, a presentarle los titulares para la jornada de hoy.
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0: Incertidumbre en Zamora Chinchipe, prefecta confirma que continúa la búsqueda de la gobernadora y otras personas tras aluvión. Gobierno ejecutará plan habitacional de emergencia y enviará insumos médicos tras aluvión en Zamora Chinchipe. La ministra de Gobierno Natalie Morillo ratificó el despliegue del contingente estatal en la parroquia Guadalupe. En medio de la desgarradora emergencia que golpea la parroquia Guadalupe, la ciudadana Mercia May clamó por solidaridad. En nuestro segmento de entrevistas mantendremos diálogo con Franklin Santos, morador de Guadalupe, con quien queremos abordar temas de mitigación y ayuda a damnificados del desbordamiento del río Canzama. A nivel nacional le tendremos información sobre la liquidación de empresas públicas que se convirtió en una misión imposible para los gobiernos de turno. Sacha mantiene liderazgo petrolero en Ecuador aunque produce menos que hace un año, a semanas de que se defina su futuro. A nivel internacional hay una orden de alejamiento. Donald Trump trolea a la primera ministra italiana Giorgia Meloni con nuevo mensaje provocador en redes sociales. Y gobierno de Venezuela asume la labor de búsqueda de cadáveres por el terremoto mientras rescatistas se retiran. 7 de la mañana con 16 minutos, la ampliación de esto y más aquí en Zeta al Día.
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0: Iniciamos la ampliación. Incertidumbre en Zamora Chinchipe. Prefecta confirma que continúa la búsqueda de la gobernadora y otras personas tras aluvión. Sigue aún la señora gobernadora desaparecida, confirmó la prefecta de Zamora Chinchipe, Carla Reategui, al aclarar que las alertas tempranas sobre el hallazgo de la autoridad provincial, Ivonne Panchi, resultaron erróneas. Tras sortear varios derrumbes en la vía y hacer transbordo en el sector del Río Blanco para liderar el acompañamiento en territorio, Reategui ratificó que los equipos de rescate mantienen el despliegue técnico para localizar a la gobernadora y a los demás ciudadanos atrapados por el aluvión en la comunidad de Canzama. Escuchemos.
2: Hace un momento conversé con el señor intendente y me confirmó que sí, que sigue aún la señora gobernadora desaparecida, algo que lamentamos mucho. En la mañana, bueno, yo venía avanzando de San Andrés, de la parroquia San Andrés de Chinchipe. Ayer a las 3:30, 4 de la tarde salimos de San Andrés y yo vine avanzando y más o menos 10 de la noche nosotros nos quedamos a la altura de Río Blanco, de retorno al Río Blanco, en un derrumbo que se dio. Entonces nos quedamos en el retorno, ya no pudimos avanzar ayer en la noche. Y hoy en la mañana, primera hora, yo hice transbordo ahí en Río Blanco para poder estar acá, para poder acompañar, y en horas de la mañana nos habían dado una información diferente, así que pensábamos que había sido localizada, pero nos acabaron de confirmar que no, así que también estamos pendientes de poder acompañar en las búsquedas de la señora gobernadora y de todas las personas que están desaparecidas.
0: 7:18, gobierno ejecutará plan habitacional de emergencia y enviará insumos médicos tras aluvión en Zamora Chinchipe. Un plan habitacional de emergencia y la entrega inmediata de insumos médicos desde Quito constan entre las principales acciones gubernamentales articuladas tras el aluvión en la parroquia Guadalupe. El ministro de Transporte y Obras Públicas, Roberto Luque, confirmó que el reporte técnico preliminar registra cerca de 50 viviendas afectadas en la zona de desastre. Luque detalló que mientras la vía Loja Zamora se encuentra plenamente operativa con una decena de maquinarias en territorio, la prioridad oficial se centra en agilizar los trámites forenses en Zamora y resolver el desabastecimiento de agua potable que afecta a 4 barrios de la localidad.
3: Tema vivienda. Hay muchas viviendas afectadas. Hoy el reporte de riesgos es de cerca de 50 viviendas afectadas. El equipo técnico va a revisar uno por uno, caso por caso, pero ya se ha dispuesto de que se tiene que hacer un proyecto habitacional en respuesta a estas personas afectadas. El primer paso va a ser conseguir un terreno y van a trabajar juntos a los GARs locales para poder conseguir ese terreno. Planta central del Ministerio de Infraestructura y Transporte, rápidamente operativizar y hacer el estudio del terreno para posteriormente arrancar la construcción. Ese tema número uno. Conectividad vial. La vía Loja-Zamora está plenamente operativa. Tenemos cerca de 10 maquinarias trabajando en el sector y esas maquinarias han hecho que se pueda transitar. Es la vía que yo utilicé y que está disponible. Hay ciertos puntos que en donde se sigue trabajando y que hay reducción de velocidad, pero evidentemente sí les pedimos que estén informados de los canales formales, porque vamos a estar informando y actualizando el estado de esta vía que hoy está operativa, aparte de que hay una vía alterna, la vía antigua Loja-Zamora, que también está en funcionamiento. Por otro lado, una de las decisiones importantes sobre el Ministerio de Salud Pública es el abastecimiento de ciertos insumos, no solo a Zamora. Ahí con la ayuda de las Fuerzas Armadas se va a trasladar desde Quito hacia Zamora ciertos insumos médicos que estaban haciendo falta, y aparte también ciertos otros a Loja, que funciona como un hospital regional, que hay un hospital regional en donde muchas de las personas afectadas van a ir hacia esa zona. Por otro lado, uno de los temas importantes es el abastecimiento de agua, en donde hemos tomado nota de ciertos barrios específicos de la zona de Loja que están con potencial desabastecimiento. Son en total 4 barrios y lo más preocupante era un hospital que entiendo ya está abastecido, pero en general eso ha gatillado de que nosotros tomemos la decisión de que tenemos que traer agua a estos barrios inmediatamente para terminar este desabastecimiento. Aparte de eso, tenemos un tema con los familiares la dificultad que existe para hacer el trámite forense una vez que se ha concluido que esa persona ha fallecido, y estamos haciendo todos los esfuerzos junto al Ministerio del Interior y Ministerio de Salud Pública para que por esta emergencia dichas actividades puedan ser trasladadas a la ciudad de Zamora. Con esto termino mi intervención, no sin antes repetir lo más importante, que la solidaridad del gobierno y el presidente Daniel Noboa, con quien hablé esta mañana también, es con todas las familias de Loja, con todas las familias afectadas, y que no descansaremos como gobierno para poder dar con las personas que están desaparecidas y trabajar por todos ustedes en esta recuperación que se viene.
0: 7:22, ministra Natalie Morillo inspecciona zona de desastre en Guadalupe y coordina con Perú la búsqueda de víctimas del aluvión. La ministra de Gobierno Natalie Morillo ratificó el despliegue del contingente estatal en la parroquia Guadalupe para agilizar la búsqueda de las personas atrapadas bajo tierra tras el aluvión. Al inspeccionar la zona de desastre junto a los ministros de Defensa y de Transporte y Obras Públicas, la funcionaria detalló que se ha restituido la energía eléctrica y se activaron ambulancias desde Loja y un programa habitacional. Además, Morillo anunció que el Ministerio de Relaciones Exteriores coordina acciones con el gobierno de Perú para verificar posibles hallazgos de víctimas arrastradas por el río. Escuchemos.
4: Hay las instituciones, las diferentes cartas de Estado, el Ejecutivo Desconcentrado, que está activado desde el primer momento, sigue trabajando, estamos revisando el contingente para poder dotar de agua a la población, a las familias que en este momento lo necesitan, al momento. momento ya está restituido el tema de la energía eléctrica. Estamos con dos ambulancias que se van a enviar desde la provincia de Loja, transporte primario y transporte secundario. Las medicinas también están trasladándose desde Quito, llegarán en horas de la noche también acá con insumos y medicamentos para toda la ciudadanía. Lo principal, como gobierno nacional, nosotros estamos muy conmovidos por esta tragedia que ha pasado y estamos aquí acompañando a todos los ciudadanos. Todas las maquinarias también por parte de MIR están activadas y estamos haciendo un trabajo conjunto también con empresa privada, con empresa pública, porque este es un momento de unirnos y de trabajar únicamente por las víctimas, por los afectados, por toda nuestra población de Zamora.
5: Posteriormente a todo esto del rescate de nuestras personas que están bajo tierra, ¿qué es lo que sigue de aquí? Porque hay gente que se quedó sin casas, no tiene dónde vivir.
4: Estamos igual con un programa habitacional, estamos revisando el terreno donde se podrían construir estas viviendas para las personas que perdieron su vivienda. Estamos revisando también el interés para las personas que han sido afectadas y que necesitan cambiarlo o tal vez que exista. Vamos a analizarlo, una condonación por parte de Ban Ecuador, pero todo eso está en análisis. Primero necesitamos, como un gobierno responsable, necesitamos tener toda la información en firme para poder ahí levantar ya y poder decirles cuáles son las acciones. Pero estas son las principales que ya hemos quedado marcadas. No, hoy hemos estado acá con los ministros, ha estado el ministro de Defensa, estuvo también el ministro Roberto Luque, ha estado la secretaria de Gestión de Riesgos, estuvo el comandante general del Comando Conjunto de las Fuerzas Armadas, el general Delgado, y la ministra de Gobierno que nos habla, trabajando articuladamente, inspeccionando que realmente la situación aquí podamos controlarla y que avancemos en este rescate y en esta búsqueda que necesitamos. Hoy en la mañana, de la misma manera, llegaron más personas, más rescatistas, llegaron más canes, llegaron animistas, llegaron hombres ranas también, que están en este momento llevando todo con nuestro canciller de la República, está articulando también con su par de Perú para ver si existe, porque hay también comentarios que no se sabe si son reales o no, de bultos que han visto por parte de Río. Queremos saber si es de alguna víctima que haya sido notificada.
0: Siete de la mañana con 26 minutos y en medio de la desgarradora emergencia que golpea la parroquia Guadalupe, la ciudadana Mercia May clamó por solidaridad ciudadana tras confirmar que gran parte de su familia permanece desaparecida bajo los escombros. Con profundo dolor, May resaltó y relató que uno de sus hijos falleció en la tragedia, mientras que su otro hijo tuvo que ser intervenido quirúrgicamente de urgencia para la extirpación del bazo y será trasladado de inmediato a un hospital en Cuenca. Ante la pérdida casi total de su núcleo familiar y la crítica situación médica de su hijo sobreviviente, la afectada solicitó apoyo económico urgente para solventar los gastos de esta crisis. Escuchemos.
6: Toda mi familia están aún desaparecidos. Estoy con mi niño fallecido uno y mi otro hijo va a ser trasladado a Cuenca. Le hicieron una cirugía en el cual le sacaron el bazo. Iba a ser trasladado a Cuenca ya enseguida. Tal vez ustedes desean apoyarme con algún centavito. Yo les agradezco de todo corazón porque estoy pasando momentos muy difíciles en mi vida, en mi familia. Casi me he quedado sola en mi familia. Somos pocos los que sobrevivimos de la familia. Por favor, si algún centavito tienen, que me apoyen. Yo les agradezco de todo corazón. Muchas gracias.
0: Aquí es sumamente importante destacar que hay una cantidad importante de alimentos, sobre todo que la solidaridad de la gente ha hecho llegar a las zonas afectadas. Sin embargo, hay que considerar también que hacen falta otro tipo de ayudas, como vituallas, medicamentos, alimentos no perecibles, ropa en buen estado. Muchas veces las personas nos dejamos llevar por esta urgente necesidad de ayudar y ser solidarios y en ocasiones incluso en momentos, en otros lugares, otros sitios, otras afectaciones, otros desastres. Hemos visto cómo muchas personas incluso hacen llegar, por ejemplo, ropa en mal estado, alimentos que están por perecer. Hay que tener mucho cuidado con aquello. Estas personas necesitan de la solidaridad, pero también de hacerlo pensando en que esa ayuda sea eficaz y eficiente. Ayudemos con ropa en buen estado, ayudemos con vituallas, con medicamentos. Hay que considerar que posiblemente hayan bebés, hayan niños. Hay que considerar la posibilidad de ayudarles con pañales, con instrumentos de aseo, con leche, con incluso alimentos enlatados, que estos podrían durar más, mientras la verdadera y efectiva ayuda llega a estas personas. Muchos lo han perdido todo, muchos gran parte, y lo peor de todo, muchas familias han perdido a integrantes de sus familias tras de este desastre natural. A propósito, la Policía Nacional desplegó su contingente operativo para atender la emergencia en Canzama. Ante el aluvión registrado en el sector Canzama, parroquia Guadalupe, Cantón Zamora, la Policía Nacional del Ecuador activó de manera inmediata su contingente operativo para apoyar las labores de búsqueda, rescate, evacuación y atención a la población afectada. En coordinación con las instituciones del Sistema Nacional Descentralizado de Gestión de Riesgos, al menos 50 servidores policiales se mantienen desplegados en la zona, entre ellos operativos, 11 servidores del Grupo de Operaciones Especiales GOE, un equipo Fénix fortaleciendo las acciones de respuesta y protección a la ciudadanía. Entre las acciones ejecutadas, la evacuación y asistencia a familias afectadas, apoyo permanente en las labores de búsqueda y rescate, aislamiento y acordonamiento de zonas de riesgo, seguridad y protección de bienes en los sectores evacuados, regulación del tránsito y control de vías afectadas, coordinación permanente con el puesto de mando unificado. La Policía Nacional reafirma su compromiso de permanecer junto a la ciudadanía, desplegando todos sus recursos humanos y operativos para proteger la vida, preservar la seguridad y contribuir la atención integral de las personas. También queremos destacar que las Fuerzas Armadas despliegan tropas élite para atender la emergencia en Zamora Chinchipe. Personal de las Fuerzas Armadas del Ecuador, el día de ayer domingo, se movilizaron a Zamora Chinchipe para atender la emergencia ocasionada tras la crecida del río Canzama. Los soldados élite del ejército, conformado por hombres RAN, andinistas y guías de canes, expertos de búsqueda y de rescate, se encuentran listos para cumplir la misión y brindar ayuda a nuestros hermanos. 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Son las 7 de la mañana con 30 minutos. Bien, son las 7 de la mañana con 30 minutos en Z al Día, primera emisión. Mucha atención, vamos a recalcar la lista oficial de las personas fallecidas. Se cerró la jornada, la última jornada de búsqueda de recuperación de 9 cuerpos en diferentes lugares. Hoy estarán ya retomando estos trabajos. Los fallecidos encontrados el pasado sábado 4, Miguel Ordóñez, Víctor Hugo Arias Herrera y un niño menor de edad. Ayer domingo 5, Gilberto Amay, Santiago Sanimba, Inés Pineda, Rosa Sucunuta, Mireli Quesada Amay y Walter Quesada Amay. Es la lista, lamentablemente, de los cuerpos encontrados, las personas fallecidas encontradas. Además, queremos comentarles a ustedes que hay un documento, un comunicado oficial del puesto de mando unificado COE Provincial de Zamora Chinchipe con fecha domingo 5 de julio. El puesto de mando unificado del COE Provincial de Zamora Chinchipe informa a la ciudadanía que, como resultado del aluvión registrado el pasado 4 de julio de 2026, las instituciones que integran el COE Provincial de Zamora Chinchipe mantienen las labores de respuesta de manera permanente y coordinada. La lista de fallecidos que acabamos de compartir, de ratificar con ustedes, es en base al corte a las 22 horas de ayer. Es una lista confirmada oficialmente sobre el hallazgo de estas personas fallecidas. Las instituciones de primera respuesta mantienen como prioridad absoluta la búsqueda y localización de las personas reportadas como desaparecidas debido a las condiciones de seguridad y visibilidad. Las labores operativas se suspendieron durante la noche y se reiniciarán a primera hora de hoy lunes con el despliegue de los equipos especializados. El COE Provincial solicita a la ciudadanía informarse únicamente a través de los canales oficiales y expresa su solidaridad con las familias afectadas por esta tragedia. El Cualquier actualización será comunicada oportunamente por el puesto de mando unificado. Nos solicitan a través de nuestro WhatsApp, los escuchas, que ratifiquemos los nombres de las personas confirmadas fallecidas. El sábado 4 se ubicó a Víctor Hugo Arias Herrera, segundo Miguel Ordóñez Patiño, Eitan Lozano Amay. El domingo 4, a Santiago Sanimba Antún, María Rosa Sucunuta Quituizaca, Carmen Inés Pineda, Gilberto Humberto Amay Villavicencio, María Mireya Quesada Amay y Walter Eduardo Quesada Amay. Paz en su tumba. Ya volvemos luego de la pausa.
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3: Son las 7:37. Continuamos con más información ahora de carácter nacional. La liquidación de empresas públicas se convirtió en una misión imposible para los gobiernos. El Ejecutivo contaba con una docena de empresas públicas activas hasta el cierre de 2025, pero el presidente Daniel Noboa cambió este escenario. Decidió que la polémica flota petrolera FLOPEC-EP absorba Astilleros Navales, Astinave-EP, decretó la extensión de Santa Bárbara-EP y la creación de abastecimiento, infraestructura y logística en salud AIL. Estas tres medidas siguen en proceso y son más largas de lo que pretenden los discursos oficiales. Por ejemplo, aunque la fusión de Astinave y FLOPEC parecía simple, el nacimiento de la renombrada empresa Ecuador Marítimo, Ecumar EP, empezó con ajustes y retrocesos. Además, según el Ejecutivo, existen otras 6 empresas públicas nacionales en liquidación y 7 más que ya habrían finiquitado sus procesos de cierre. Sin embargo, la evolución de la red empresarial estatal en Ecuador también es más compleja de lo que esas cifras demuestran. Aunque el Ejecutivo cuente varias empresas como liquidadas, los decretos presidenciales y el silencio administrativo de los gobiernos de turno apuntan a lo contrario. Incluso el correísmo tuvo que aceptar que varias de las empresas que creó, Importadora, Cementera del Ecuador y Enfarma EP, no estaban funcionando y decretar su extinción. Y ese fue el primer capítulo de una serie de problemas legales, políticos y burocráticos para concretar el cierre de las compañías estatales que causaban problemas o solo generaban pérdidas. A esto se sumaron los cambios de gobierno, la contracción de las finanzas públicas, la coyuntura internacional y los objetivos políticos y fiscales de turno. Y las decisiones de liquidar y extinguir empresas públicas resultaron más complejas de lo ofrecido. Por ejemplo, las liquidaciones de Enfarma y Frapec, decretadas por Rafael Correa en 2015 y 2016, fueron heredadas por Lenín Moreno, quien decretó su eliminación después de que el Ejecutivo no lograba concretar su cierre en mayo de 2020. Y la situación ha continuado hasta la actualidad. 7:39. Sacha mantiene el liderazgo petrolero en Ecuador, aunque produce menos que hace un año, a semanas de que se defina su futuro. Aunque hasta mayo de 2026 la producción petrolera del campo estatal Sacha se redujo, el bloque conservó la ventaja sobre el resto de bloques del país. Durante los 5 primeros meses del año, Sacha produjo 70.778 barriles por día en promedio. Esto es 5,3% menos frente al mismo periodo del año anterior, cuando extrajo 74.772 barriles diarios. Aún así, el campo, que es de propiedad del estatal Petroecuador, aportó cerca de una quinta parte de toda la producción nacional de crudo, lo que reafirma su importancia para la industria petrolera ecuatoriana. El desempeño del campo fue estable entre enero y abril, y en mayo incluso tocó los 72.160 barriles. diarios, el mayor nivel en lo que va de este año. Le siguieron Auca con 60.825 barriles diarios y Shushufindi con 55.456 barriles diarios. Ocuparon el segundo y tercer lugar en producción respectivamente. Son las 7 de la mañana con 40 minutos. Vamos a la siguiente pausa publicitaria. Ya volvemos con la recta final de Z al Día, primera emisión.
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4: Efectivamente, son las 7:43 a.m. Nos encontramos en la recta final de Z al día, primera emisión de este lunes 6 de julio de 2026. Vamos con el resumen de la información más importante del momento a nivel internacional.
5: México cayó ante Inglaterra por 2-3 en un gran partido y se despidió del Mundial 2026 sin poder quedar en los mejores 8 seleccionados del torneo. El seleccionador de México, Javier Aguirre, reconoció el domingo que a un equipo tan grande como Inglaterra solo se le gana con un juego perfecto. Sus jugadores cometieron errores y eso explica su eliminación del Mundial. La defensa de México, que sumó 4 partidos sin goles, parpadeó 2 veces y se puso debajo 0-2 con un doblete de Bellingham. Después de que Julián Quiñones descontó, el guardameta Raúl Rangel cometió un penalti cobrado de manera precisa por Harry Kane y así comenzó a decidirse la victoria de los europeos. Luego Raúl Jiménez puso el 2-3 al anotar otra pena máxima, pero no la alcanzó a uno de los 3 anfitriones del Mundial. Según autoridades venezolanas, la cifra de muertos por los terremotos en Venezuela subió el domingo a 3.342, mientras que el número de heridos asciende a 16.740. El balance difundido por el titular de la Asamblea Nacional, Jorge Rodríguez, representa un aumento de 388 víctimas fatales con respecto al informe del sábado. El gobierno continúa sin ofrecer un estimado oficial sobre desaparecidos, que según cálculos de organizaciones civiles locales e internacionales ascendería a decenas de miles. El parte oficial consigna también que hay 17.345 personas sin vivienda, ya sea porque los inmuebles colapsaron o quedaron dañados o porque todavía está bajo evaluación su habitabilidad. Rodríguez informó que para atender esa situación hay 79 campamentos transitorios. A su vez, 6.462 personas han sido rescatadas y 23.820 pacientes fueron atendidos por los efectos del sismo. La presidenta encargada, Delcy Rodríguez, participó el domingo en una ceremonia de graduación conjunta de militares en el aniversario del Día de la Independencia de Venezuela. La capital de Ucrania, Kiev, fue objeto de un mortífero ataque ruso a primera hora de la mañana de este lunes, en vísperas de una cumbre clave de la OTAN en Turquía a la que el presidente de Estados Unidos, Donald Trump, planea asistir. Las autoridades municipales informaron que explosiones inmensas e incendiarias iluminaron el cielo nocturno mientras misiles balísticos y drones golpeaban partes de la ciudad, matando al menos a 14 personas y dejando decenas de heridos. Los edificios residenciales resultaron gravemente dañados en el ataque, dejando a personas atrapadas en bloques de apartamentos de varios pisos, mientras se veían autos ardiendo en las calles de la ciudad. El presidente de Ucrania, Volodymyr Zelensky, había advertido solo unas horas antes de que Moscú estaba preparando un nuevo ataque masivo y la nueva ofensiva se produce apenas días después de que un feroz ataque ruso en Kiev matara a 30 personas el pasado jueves, el tercer ataque más mortífero contra la capital desde que comenzó la guerra. En un giro sorprendente de cara a los octavos de final del Mundial, la FIFA anunció el domingo que el delantero de la selección masculina de Estados Unidos, Folarin Balogun, podrá jugar contra Bélgica este lunes en Seattle. El papel del presidente de Estados Unidos, Donald Trump, en influir en el organismo rector del fútbol para cambiar de rumbo respecto a la suspensión de un partido de Balogun ahora estará bajo escrutinio. Una fuente familiarizada con el asunto dijo a CNN el domingo que Trump habló esta semana con el presidente de FIFA, Gianni Infantino, después de la tarjeta roja de Balogun y le pidió al líder de FIFA que revisara la decisión. La noticia de que el delantero de 25 años ya no cumpliría la suspensión automática de un partido tras la tarjeta roja directa que recibió durante la victoria de Estados Unidos por 2-0 sobre Bosnia y Herzegovina en los 16avos de final fue toda una sorpresa. Durante días Estados Unidos y sus aficionados habían dado por sentado que no existía ningún mecanismo para que el delantero pudiera recuperar su suspensión. Luego llegó un reporte en The Athletic, seguido de un comunicado oficial de FIFA, de que se había concedido ese alivio. La comisión sanción disciplinaria del organismo rector internacional optó por utilizar el artículo 27 de un código que permite al órgano judicial suspender total o parcialmente la implementación de una medida disciplinaria en el campo bajo un periodo de prueba. En Irán, los dolientes rezaron sobre el ataúd del fallecido líder supremo del país, el ayatolá Ali Jamenei, mientras un poeta leía un texto que atacaba al presidente de Estados Unidos, Donald Trump, y un político pedía, cito, venganza sangrienta, a medida que comienzan a aparecer señales de desafío e ira en el segundo día del funeral. Los líderes iraníes, entre ellos el presidente Masoud Pezeshkian y el principal negociador, Mohammad Bajer Ghalibaf, oraron ante los ataúdes de Jamenei y sus familiares expuestos en la ceremonia. El hijo y sucesor de Jamenei, Mojtaba Jamenei, no estuvo presente en el funeral, aunque un vídeo mostró a otros tres de sus hijos en la ceremonia. Incluso mientras enormes multitudes llenan la capital iraní para las ceremonias fúnebres de Ali Jamenei, el ayatolá que falleció en un ataque de Estados Unidos a Israel, el paradero de su hijo, el nuevo líder supremo de Irán, sigue siendo desconocido.
4: Son las 7 de la mañana con 48 minutos. Mientras tanto, el gobierno de Venezuela asume la labor de búsqueda de cadáveres por el terremoto mientras rescatistas se retiran. El gobierno venezolano asumió la búsqueda de cadáveres sepultados por los numerosos derrumbes provocados por el doble terremoto que hace casi dos semanas devastó la región costera de La Guaira y que dejó al menos 3.342 muertos, según las cifras más recientes, además de más de 17.000 damnificados. En los edificios derrumbados de La Guaira no se vieron grupos grandes el domingo 5 de julio y casi todos los que quedaban eran venezolanos, principalmente familiares y voluntarios que siguen levantando los pesados escombros en busca de cuerpos. La Oficina de las Naciones Unidas para la Coordinación de Asuntos Humanitarios dijo que la coordinación de las operaciones de búsqueda y rescate fue transferida a Protección Civil de Venezuela, que trabajará con los equipos locales y con los internacionales que aún están en el país. El proceso incluso incluyó el traspaso de información operativa y capacitación sobre metodologías. 7:49. Orden de alejamiento. Donald Trump trolea a la primera ministra italiana Giorgia Meloni con nuevo mensaje provocador en redes sociales. El presidente estadounidense Donald Trump publicó en su red social una foto con la primera ministra italiana Giorgia Meloni y el mensaje: necesitamos una orden de alejamiento. Poco antes de la cumbre de la Organización del Tratado del Atlántico Norte, OTAN, en Turquía, en donde ambos se verán las caras. El gobierno italiano, por su parte, no respondió a la nueva provocación de Trump, quien mantiene una disputa con Meloni desde que ésta defendiera al Papa León XIV de los ataques que le hiciera el presidente estadounidense en abril pasado por su mensaje de paz mundial en medio de la guerra en Medio Oriente. Trump publicó el domingo por la noche en la red de Truth Social una foto de Meloni mirándolo aparentemente entusiasmada, tomada durante la cumbre del G7 en junio pasado en Francia. La foto incluye el mensaje: necesitamos una orden de alejamiento. Tras esa cumbre, Trump aseguró que Meloni le pidió una y otra vez hacerse una foto con él y que él accedió por pena. La primera ministra italiana negó estas afirmaciones, que calificó de inventadas, y manifestó que la habían dejado atónita, al tiempo que aseguró que ni ella ni Italia suplicarán nada. 7:50. Movimiento Islamista Palestino Hamás disolvió su gobierno en la Franja de Gaza tras dos décadas en el poder. El Movimiento Islamista Palestino Hamás anunció este lunes 6 de julio la disolución del organismo con el cual ha gobernado la Franja de Gaza durante casi dos décadas, allanando el camino para que un comité estrictamente técnico administre el territorio y los servicios básicos para sus ciudadanos. El jefe del Comité de Emergencia Gubernamental de Hamás, Mohamed Al-Farra, ha presentado oficialmente su dimisión, dijo Ismail Al-Taqwaf, jefe de la Oficina de Medios del Gobierno de Movimiento Islamista Palestino. El comité fue creado por Hamás para gobernar la Franja de Gaza tras los ataques del 7 de octubre de 2023 a Israel, en los que murieron 1.221 israelíes, la mayoría civiles, desencadenando la devastadora ofensiva israelí que dejó más de 73.000 muertos en el territorio palestino. 7 de la mañana con 51 minutos. Irán despide en funeral a su anterior líder supremo, Ali Jamenei, muerto en los ataques de Estados Unidos e Israel durante la guerra. El cortejo fúnebre del líder supremo iraní, Ali Jamenei, comenzó este lunes 6 de julio por la mañana en las calles de Teherán con una inmensa multitud en el tercer día de exequias nacionales por el Ayatolá muerto en el primer día de la guerra de Estados Unidos e Israel contra Irán en febrero pasado. Tras permanecer 2 días en la capilla ardiente en la Gran Mosalá de Teherán, el grupo de Jamenei fue llevado en procesión por la capital en un rito que debe durar de 10 a 12 horas, dijeron los organizadores. 7:52 PM. Gustavo Petro se despedirá de la presidencia de Colombia con protestas ante la investidura de la Espriella. El presidente colombiano Gustavo Petro convocó a protestas del próximo 20 de julio para defender las reformas sociales de su gobierno y anunció que ese día se despedirá públicamente como jefe de Estado antes de la investidura de su sucesor, Abelardo de la Espriella, el próximo 7 de agosto. El mensaje, algo ambiguo, confirma que el mandatario no realizará su balance de cierre en las fechas habituales al término de su mandato, pero no precisa si ausentará de la investidura de la Espriella. El primer presidente izquierdista en la historia de Colombia cuestiona los resultados de las reñidas elecciones en las que el ultraderechista de la Espriella venció por menos del 1% de los votos a su heredero político, el senador Iván Cepeda. 7:53. Hasta este momento, el presente servicio informativo de Zeta al día, primera emisión, hoy a las 17 horas, le tendremos novedades que esperemos sean la mayor parte, la mayoría positivas en torno a esta dura situación que atraviesa la provincia, episodios dolorosos y este aluvión ocurrido en el sector de Canzama, parroquia Guadalupe, en el cantón Zamora, que, como habíamos informado, ha cobrado la vida de varias personas. Hasta entonces, hasta este momento, les acompañó e informó Alejandro Martínez Moya. Día.
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Comienza la noche y las marionetas se juntan en el vaho de las discotecas, que combinan sus sonidos urbanos vanos, ofreciendo un no sé qué que nos falta a los humanos. Y con ese ritmo absurdo me pongo a andar, destilándome en violencia, soledad y lujuria, un delirio arrasador anidándome.

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1: Son las 9 de la mañana con 3 minutos. Muy buenos días con todos. Yo sé que es difícil decir buenos días, yo sé que es difícil comenzar una nueva semana con lo que ha pasado en los últimos días, en las últimas horas. Yo sé. Bueno, más bien dicho, me imagino. Porque es difícil imaginarse algo que uno no ha vivido. Así que para comenzar, quiero por favor saludar a todos. Espero que quienes nos estén escuchando se encuentren bien en la medida de lo posible. Quienes nos estén escuchando estén comenzando este lunes, esta nueva semana y casi que este mes. Pensando un poco en las cosas que han sucedido, yo sé que todos nos hemos volcado, y digo nos porque todos desde donde estemos nos hemos volcado a brindar un poco de lo que tenemos, poco o mucho, dependiendo del caso, no importa, pero nos hemos volcado a brindar parte de nosotros, un poco de nuestra, de la ayuda que estemos en la medida de brindar a las personas que han sufrido el desastre en Kansama. Así que quiero en este momento saludar a todos los que están aquí, a todos los que ya nos sintonizan, a quienes se unen a la señal de la Z y por supuesto a quienes están viviendo esta situación, a quienes han tenido que superar este difícil y duro momento, que espero que los buenos días lleguen pronto. Así que gracias por estar con nosotros, gracias por estar aquí. Bienvenidos y bienvenidas sean todos y todas ustedes. Hoy tenemos un programa espectacular, por supuesto, dedicado a todos aquellos que están trabajando, que están colaborando, que están ayudando, que están tratando de recuperar algo de lo que se ha perdido y, por supuesto, a quienes están ayudando en las tareas de búsqueda y rescate. Muy buenos días y gracias por estar aquí con nosotros. Así que son las 9 de la mañana con 5 minutos. 9 de la mañana con 5 minutos. Estamos todos los que somos y somos todos los que estamos, así que espero que disfrute de este programa, que lleguemos para alegrarle un poquito la mañana, para darle un poquito de ánimo, para mostrarle o para ayudarle a ver que ha comenzado un nuevo día y que viviendo un día a la vez podemos salir juntos adelante. Yo voy a estar aquí para apoyarles y yo sé que muchas de las personas que están ahí junto a usted obviamente están ahí para darle las fuerzas que necesita para continuar, para salir adelante, para seguir trabajando, para seguir haciendo las cosas, para reconstruir incluso cosas que se han perdido, pero estamos aquí todos para brindarnos apoyo mutuamente. Así que permítame comenzar esta mañana con una historia pequeñita que se llama El taxista. Y esta dice lo siguiente. Esperé bajo el micrófono que está muy arriba. Ahora sí. Dice, un taxista recogió a una mujer que iba al hospital preocupada por un familiar. Durante el viaje, la mujer mencionó que estaba pasando por un momento difícil. Al llegar, el taxista le dijo algo inesperado totalmente. Y le dijo, hoy el viaje corre por mi cuenta. Y luego agregó, porque hace años alguien hizo lo mismo por mí. Así que yo le animo a que hoy hagamos algo por alguien, aun cuando nadie lo haya hecho por nosotros y obviamente sin esperar absolutamente nada a cambio, porque la solidaridad, la generosidad, el humanismo se trata de eso, de brindar un poco de nosotros, una parte de nosotros, no lo que nos sobra, no lo que nos queda, sino una parte de nosotros, sin esperar absolutamente nada, nada, nada a cambio. 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Ahora sí, a lo que vinimos. Hoy todas las canciones van a estar dedicadas para todos aquellos que están en las labores de limpieza, búsqueda y rescate en el sector de Canzama. Que si usted quiere agregarle alguna canción, que si usted quiere escuchar alguna en especial, que si usted dice en este momento sería espectacular escuchar esta canción, por favor escríbame al 099-33-99-041. Así que esperamos su mensaje. Si quiere mandar saludos de aliento, de solidaridad,

Ok, entonces, dice por aquí, empiezan a llegar los mensajitos. Dice lo siguiente, a ver, déjeme ver. Dice Alejito, dice, lamentando profundamente la desgracia que están pasando en la bella provincia, muchas gracias. Por acá dice Alanita, buenos días, no sé si ya pusieron la canción Color Esperanza de Diego Torres. No, todavía, acabamos de comenzar, usted tranquilo, ahí va. Realmente no tengo palabras frente a todo lo que están viviendo allá, solo mis sentimientos de solidaridad y deseos de días mejores. Muchísimas gracias. Sí, es difícil, ¿no? Pero... yo sé que si entre todos nos damos ánimos, además la solidaridad del pueblo zamorano se ha mostrado desde el minuto uno en el que ocurrió todo esto, así que yo sé que juntos, como un puño cerrado, así juntos todos, desde donde sea que estemos, desde cada uno de nuestros ámbitos de acción, desde cada una de las actividades que realicemos, vamos a lograr... a lo mejor no sobreponernos del todo, a lo mejor no recuperarnos al 100%, pero sí vamos a lograr superar las adversidades que se nos están presentando. Parcerito, además aparece, buenos días, escuchándolos, dice, muchas gracias, vea, qué bestia los tiempos. Ya le voy a contar que, bueno, le cuento lo que ha pasado. Sucede que, ya en este punto me olvidé hasta las fechas, para amanecer al sábado 4, ¿verdad? O sea, para amanecer a este sábado, bueno, la verdad es que en los últimos días en la provincia de Zamora Chinchipe, donde estamos nosotros, donde está la radio, donde está la gente valiosísima que nos escucha también, ha estado lloviendo muchísimo en los últimos días, en las últimas semanas. Y en la zona donde está Zamora Chinchipe, parcerito querido, es una zona súper boscosa, muy húmeda, muy, muy húmeda. Y entonces, y tiene montañas, cerros, lomas, todo. Pero sucede que para amanecer al día sábado, bueno, la noche del día viernes, entre la noche del viernes y el amanecer del sábado, se presentaron varios deslaves, varios derrumbes. Es una zona donde hay muchos ríos y entonces uno de los ríos creció, bueno, todos están crecidos, pero uno en especial creció y se generó una acrecentada del río que llevaba una palizada. La gente resultó muy afectada, estaban los bomberos y algunas de las autoridades colaborando en este sector. Este sector se llama Canzama. Y entonces, mientras estaban todos ya tratando un poco de sobreponerse de este tema, el sector estaba inundado, sucio, lleno de barro y todo lo demás. Mientras estaban en todo esto, sucede que se produjo un derrumbe, un aluvión. Se desprendió una parte de una de las montañas que están cerca de esta población de Canzama. Y al desprenderse esta parte de la montaña, que además estaba toda húmeda y con la acrecentada del río, se produjo un aluvión que prácticamente sepultó este sector de Canzama. Entonces muchas personas fueron arrastradas por el aluvión, hay muchas personas que están aún desaparecidas, hay varias personas que han fallecido. Entre las personas que están desaparecidas aún consta la señora gobernadora de la provincia de Zamora Chinchipe, la señora Ivonne Panchi, su cuerpo de seguridad, el policía que brindaba seguridad, que era parte de la seguridad de la señora gobernadora, ha fallecido. Lo encontraron fallecido entre los escombros del aluvión, al igual que el fotógrafo que la acompañaba siempre, que era parte de la gobernación provincial y que siempre estaba pendiente de las acciones que haga el gobernador o la gobernadora de la provincia, porque llevaba varios años trabajando ahí. También ha fallecido, fue encontrado entre las personas fallecidas, al igual que varias otras personas. En total, 9 hasta este momento han sido encontradas fallecidas. Y hay otras personas que aún están desaparecidas. Y gracias a Dios, muchas personas que han logrado sobrevivir a este desastre. Entonces, aún están buscando personas, aún están en las labores de búsqueda y rescate. El gobierno nacional se ha hecho presente. Menos mal, debo decir, ha llegado el ministro
ministro de Defensa, la ministra de Gobierno, el ministro de Infraestructura y Transporte, el viceministro de Infraestructura, me parece que también estuvo por la provincia, han dado algunas disposiciones en cuanto a vialidad, a el tema de reconstrucción, y obviamente la gente también se ha volcado a brindar parte de sí, parte de lo que tienen, a acoger a personas, a brindarles un poco de lo que tienen, ropa, alimentos, cobijas y todo lo que se necesita justamente para que ellos puedan subsistir en los próximos días, porque muchas personas han perdido absolutamente todo. No solamente la parte material, sus casas, sus enseres, sus artículos personales, sino a su familia. Así que eso en resumen, básicamente, suena, o sea, se dice muy rápido, pero yo me imagino que los minutos que vivieron estas personas ahí fueron interminables. Así que eso, parcerito. Dice, ojalá todo mejore pronto. Muchísimas gracias. Muchísimas, muchísimas gracias. Me acaban de mandar Sandrita Machuca, que era muy cercana a Víctor Hugo Arias, que es el fotógrafo de la gobernadora, bueno, de la gobernación, que falleció pues en este desastre. Nos acaba de enviar, acaba de enviar en un grupo de chat, una invitación a un homenaje póstumo que le van a realizar a Víctor Hugo Arias de Herrera, por parte de los periodistas, fotoperiodistas, productores audiovisuales y camarógrafos de la provincia. Se invita a un homenaje póstumo que se va a realizar a Víctor Hugo Arias este día lunes a las 13 horas en la funeraria Castillo. Así que de pronto les dejo el dato, si es que alguien quiere asistir y formar parte de este homenaje, les dejo ahí el datito para que puedan asistir. Ok, a ver, vamos a ver. Me dejaron por aquí canciones, por supuesto que sí. Yo, ¿quién soy para negarles? Déjenme ver, aquí estaba. Le voy a pasar ahorita a DJ Jonathan para que nos ayude colocando las canciones. Dice por acá, a ver, permítanme, por favor. Ah, no, pensé que era otro mensaje. No ha sido. Déjenme decirles que en otros temas, cambiando de coles a una voz, y de pronto para alegrarles un poco la mañana, sucede que el día de hoy, 6 de julio, se celebra el Día Internacional, vea ustedes, Internacional encima más, del beso robado. Así que hoy es día de robar besos. Hoy es día de robar besos. Una celebración de origen desconocido, no nos importa tampoco. Simplemente se sabe que se ha venido celebrando en Gran Bretaña desde el siglo XIX, o sea, desde hace ya 200 años, y que actualmente se ha popularizado a nivel mundial. Y en realidad, este día sirve como una excusa para que muchas personas tomen valor y decidan plantarle un enorme beso a la persona que han deseado desde hace tiempo. Hace que le hace sentir maripositas en el estómago y que usted aún no se ha animado a decirle, Oli, me gustas. Pero que han tenido el suficiente coraje para declarársele, siempre con su consentimiento se entiende. No, beso robado es robado, sin consentimiento. Nada más respetando propiedad ajena, le ruego por favor, si no es mucha molestia. El Día Internacional del Beso Robado no se debe confundir con el Día Internacional del Beso, que es otro día y que se celebra el 13 de abril, sino porque este es robado. Al final de cuentas, el objetivo de ambas celebraciones es como muy parecido, el de celebrar el amor, por supuesto, el de propagar el amor en el mundo y de recordarnos los múltiples beneficios que trae a nuestra vida el besar, como por ejemplo, reduce la presión arterial, disminuye el colesterol en la sangre, quema calorías, alivia el estrés, combate el dolor, dispara la endorfina en nuestro organismo y por lo tanto nos hace sentir más felices. Así que le dejo ahí el dato por si acaso usted quiere ir y robarle un beso a alguien el día de hoy, bien pueda. Hoy es el Día Internacional del Beso Robado. Así que tenga la bondad, DJ Jonathan, de ponernos musiquilla, si no es mucha molestia, por favor. Y ya regresamos enseguida con más.

Ok. He hecho una lista de canciones del día de hoy que me encanta, Lali. O sea, es más, creo que voy a poner solo música porque, no. Me autosuperé a mí misma. Que ya le dije que si usted tiene alguna en especial que quisiera escuchar, por favor, hágamelo saber. Me avisa, por favor, y me dice, yo creo que en este momento es perfecto si escuchamos esta canción, o si ponemos esta otra de acá, o si lo que sea, ¿ok? Lo que sea, usted me avisa, por favor, lo que sea, usted me avisa, y aquí se le coloca nomás, No me saldrá, por supuesto, con las dos torres de Delfín Quispe o algo así nomás, porque no pega. Pero ok. Mientras, yo voy a hablar de amor el día de hoy. No sé por qué hoy amanecí enamorada. Sí sé por qué, ya le voy a decir. Muchas gracias, señorita Saitama. ¿Cómo le va? Buenos días. A ver, espérenme, déjenme enviar. La señorita Saitama dice que le pongamos una canción de Alberto Plaza. Exacto. Con grito incluido, me dijo que le ponga esta canción. Ya lo estoy poniendo en el chat. Muchas gracias. Gracias, Juan. Casi justo estaba leyendo yo, si es que alguien quiere asistir al homenaje póstumo que van a realizarle a Víctor Hugo Arias. Y también me manda el tema de la misa en memoria de Víctor Hugo. Yo a Víctor Hugo no tuve el placer de conocerlo personalmente. Me parece que chateé con él en algunas ocasiones por algunos temas de entrevistas y cosas así, pero no tuve el placer de conocerlo personalmente, pero veo que era un chico muy muy querido por muchas personas, y eso me hace sentir triste. A pesar de no haberle conocido, me hace sentir muy triste porque veo que era una gran persona. Digo, yo aun cuando no hubiera sido, no, obviamente. Dice que la misa en memoria de Víctor Hugo se realizará el día de hoy, lunes 6 de julio de 2026, a las 15 horas en la Catedral de Zamora. Así que si alguien quiere asistir, si usted quiere asistir a la misa que se realizará, la Eucaristía que se realizará en memoria de Víctor Hugo Arias Herrera, ya sabe, se realizará el día de hoy a las 3 de la tarde en la Catedral de Zamora. Por acá, también Luchito tiene fotos con Víctor Hugo. Ya ven, era una persona muy querida. Yo en todas las fotos que veo en redes sociales siempre está sonriente. Ya voy a llorar. Ya ven, ni siquiera le conocí y voy a llorar. No me hagan llorar. Está bien, bueno, vamos entonces. Le voy a hablar de amor. Hay un... ¿qué es esto? ¿Qué es esto? ¿Por qué dice centro de comentarios? ¿Qué es esto? Ok, ya, luego vemos. Dice, hay una regla para parejas que es como que la tendencia de amor que promete relaciones más felices. Y yo creo que en estos momentos, con todas las imágenes y las historias que hemos visto y escuchado y conocido, todos nos volcamos hacia nuestra familia, ¿no? Y la vemos de una manera distinta y decimos, oh por Dios, creo que no estoy valorando lo suficiente a estas personitas que comparten su vida conmigo. Y ella decía que amanecía además romántica, ya sé por qué, porque el día sábado yo estaba caminando por la calle con mi esposo, paseándonos, como hace tiempo no hacíamos, como cuando éramos novios, así, cogidos de la mano, paseándonos por la calle. Romántico. Exacto. Sin destino alguno. O sea, bueno, estábamos yendo donde el dentista, pero estábamos yendo caminando. Y al lado del dentista, donde a mí me hacen los trabajitos de dientes, hay una joyería. Y entonces, en la vitrina, yo sí le conté que hace... Este agosto yo cumplo 17 años de casada. Cuando yo cumplía más o menos... O sea, cuando yo llevaba más o menos unos 6 meses de casada, o sea, hace casi 17 años, debe haber sido más tiempo porque mi hijo ya cumplía 6 meses de nacido, pues entonces debo haber tenido ya casi un año de casada, ¿ya? Un día salíamos al parque con nuestro bebé, nos íbamos al parque. Y entonces yo me saqué mi aro de matrimonio, muy lindo él, que tenía el nombre de mi esposito adentro y la fecha en la que nos casamos. Me saqué y lo dejé en el velador. Yo tenía un joyerito en el velador y lo dejé ahí porque dije, no, me voy al parque, se me va a perder. Y me saqué y lo dejé ahí y salí de la casa. Detrás mío, o sea, después de mí, quedaba justo al lado de la puerta del cuarto, en lo que salía él, ha visto mi anillo de matrimonio en el velador y ha dicho, se está olvidando su anillo de matrimonio, le voy a llevar. Y se lo puso en el dedo meñique y salió.
pero cuando llegó arriba se olvidó por completo que me había subido mi anillo de matrimonio y bla, bla, bla, y bueno, y ahí pasó. En la tarde regresamos a la casa y claro, yo entré y lo primero que hice fue ir a ver mi anillo y no estaba en el velador y yo dije, oh por Dios, ¿qué hice? Ajá. Y le dije, gordito, tal vez no viste. Yo, porque yo me sentía culpable, dije, o sea, yo pensé que lo dejé aquí y no sé dónde lo dejé, pensé pues que yo lo perdí. Y cuando le pregunté si no había visto, se regresó a ver la mano y dijo, oh, oh, porque ya no estaba en su mano el anillo. Y dijo, yo cogí para darte y me puse en este dedo y ya no está. Y entonces se perdió el anillito. Y así los últimos 17 años. Entonces, el sábado estábamos caminando por la mano, cual novios enamorados. Y pasamos junto a la joyería y me dijo, ¿y si te compro tu anillo para reponerte? Y yo, ay, no, sí, ¿en serio será? O sea, ya como que ya para qué, decía yo. O sea, sí quería, obviamente, pero no quería incurrir en gastos. Entonces entramos y dijo, deme ese anillo, que se parecía mucho al que él todavía tiene, porque él sí tiene pues su anillo de matrimonio, él nunca se lo ha sacado. Y entonces me compró. Y ahora tengo otra vez el anillo de casada. O sea, estoy casada otra vez. Así que, por eso es que estoy romántica. Espéreme, déjame leer los mensajes. Dice aquí, el señor Narváez. Hello, old school veteran. Yo, tema. Oasis, Stop Crying Your Heart. Oh, qué bonita canción, vea. Qué bonita canción, señor Narváez. Se ha lucido, déjeme decir. Primera vez en la vida que puedo decir se ha lucido con una petición musical. Está bien. Yo le voy a complacer, aquí está, ya le mandé al señor DJ Jonathan para que nos coloque en la lista. Y por acá, ay, por acá no, ya, perfecto. Entonces, yo le iba a leer algo que dice aquí, la regla 777 para parejas, la tendencia de amor que promete relaciones más felices. Y permítame leerle rapidín. Dice, entre el trabajo, las responsabilidades, la familia y el estrés del día a día, muchas relaciones terminan dejando el romance en segundo plano. Y eso no está bien. Hay que alimentar la llama del amor. Por eso, la llamada regla 777 se ha convertido en una de las tendencias más comentadas en redes sociales. Suya, dedicar tiempo de calidad de forma constante, le ser el vínculo y evitar que la rutina desgaste el amor, o sea, revivir la llama del amor. Aunque no es una fórmula mágica, cada vez más especialistas coinciden en que puede ser un buen punto de partida para mantener viva la conexión en la pareja. ¿Pero qué es esta regla 777? Pues propone reservar momentos especiales en tres intervalos de tiempo muy específicos. Tener una cita cada 7 días, hacer una escapada de una noche cada 7 semanas, planear unas vacaciones juntos cada 7 meses. La idea nació como una recomendación que comenzó a viralizarse en TikTok y otras plataformas, donde miles de parejas compartieron cómo organizar tiempo exclusivo para su relación y les ayudó a sentirse más conectadas. De regreso del siguiente bloque musical, le voy a seguir hablando de esta regla 777 del amor. Así que póngame música DJ Jonathan, por favor, si no es mucha molestia, y ya regresamos enseguida con más.

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0: 7:45.
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7: Y entonces, seguimos con la regla 777. Le decía yo que, más allá del número 7, que le dije, ¿no? Una cita, tener una cita cada 7 días, hacer una escapada de una noche cada 7 semanas, o planear unas vacaciones juntos cada 7 meses, más allá del número 7, el verdadero mensaje es evitar que el amor quede relegado entre pendientes, trabajo y obligaciones diarias. Lo mejor de esta tendencia es que no exige gastar grandes cantidades de dinero. Una cita puede ser una caminata al atardecer, cocinar juntos en casa, visitar una cafetería nueva o simplemente desconectarse del celular para conversar sin interrupciones. Lo importante es que ambas personas estén presentes y disfruten de este momento. ¿Y cómo aplicar esta regla sin complicarse la vida? Porque la idea no es anotar en el calendario y hacerlo, pero sine qua non, ahí sí o sí, ¿no es cierto? Si la agenda siempre parece estar llena, la clave es planificar estos momentos como cualquier otro compromiso importante. Si usted lleva agenda, pues anótelo. Pero si no, con que haga una fecha aproximada es más que suficiente, digo yo, ¿no? Así como usted aparta tiempo para reuniones, citas médicas o lo que sea que tenga, también puede usted reservar espacio para cuidar de su relación. Empiece con algo sencillo. Elija un día fijo en la semana para salir, aunque solo sea durante un par de horas. Después, marque en el calendario una escapada cada 7 semanas, de una noche completa. Vea con quién dejar a los guaguas. Alguien le ha de poder dar cuidando una nochecita. Empiece con algo sencillo. Elija fechas que no tengan muchas cosas, ¿no es cierto? No tienen que ser un viaje costoso. Incluso una noche en un hotel cercano, aquí a la vuelta, o una visita a un pueblito mágico puede hacer la diferencia. Finalmente, intente organizar unas vacaciones cada 7 meses. No importa si son 3 días en la playa, o un fin de semana en la montaña, o una aventura en otra ciudad. Lo esencial es salir de la rutina y crear nuevos recuerdos juntos. Otro consejo es evitar que esos momentos se conviertan en espacios para hablar únicamente de cuentas pendientes, de problemas y cosas así. Aprovechen para reír, recordar por qué se enamoraron, probar experiencias nuevas y fortalecer la comunicación. ¿Pero por qué esta tendencia? Pues la popularidad de la regla 777 tiene una explicación muy sencilla. Muchas parejas dejan de invertir tiempo de calidad en su relación conforme pasan los años. Y sin darse cuenta, terminan compartiendo casa, responsabilidades y horarios, pero cada vez menos experiencias significativas. O sea, se convierten en roommates nada más. Diversos especialistas en relaciones de pareja señalan que las citas frecuentes ayudan a fortalecer la intimidad emocional, mejorar la comunicación y reducir la sensación de distancia que puede aparecer con la rutina. Sin embargo, también aclaran que la regla del 777 no sustituye aspectos fundamentales como el respeto, la confianza, la empatía o la capacidad para resolver conflictos. Porque todo tiene que ir de la mano. Tampoco es que usted va a estar jalándose de los pelos todos los días, pero cumple cita cada 7 días y ahí sí es todo un amor. No, pues esto tiene que ser un tema integral, holístico, como dicen por ahí, ¿no es cierto? Es decir, que abarque todos los ámbitos de su vida. Es decir, usted se va de cita, pero tiene que conservar el buen trato, el respeto y el amor el resto de la semana. Pues así de simple, ¿no? Así de simple. Porque no sé si usted ha oído acerca de, por ejemplo, la crisis de los 7 años en el matrimonio. ¿Ha oído usted de eso? Yo me acuerdo cuando yo me casé, mis amigas, mis compañeras en el trabajo me decían, ay, me decían, ¿y cómo te va? Es que estás en la luna de miel y no sé qué, pero espérate que lleguen los 3 años. Y la otra le dijo, no, pero acuérdate, además de la crisis de los 7 años, y yo así como, ¿what? Y entonces, en efecto, hay algo que la gente conoce como la llamada crisis de los 7 años. Y es una idea como muy conocida en la cultura popular, porque no es una regla científica, así como la otra regla del 777, sino que es algo que existe ahí, que no existe evidencia de que todas las parejas atraviesen esta crisis exactamente al cumplir 7 años de matrimonio, pero en algún momento de que pasamos una crisis, pasamos una crisis. Pero dice aquí que los que sí han encontrado diversos estudios es que, más dicho, de lo que sí se ha encontrado diversos estudios es que muchas parejas experimentan etapas de mayor tensión en ciertos momentos de la relación, aunque el momento varía según la pareja y las circunstancias. Algunas razones por las que alrededor de los primeros años puede aparecer una sensación de crisis son, por ejemplo, la etapa del enamoramiento intenso disminuye y la relación entra en una fase como más estable, o sea, como quien dice, más aburrida. Aparecen las responsabilidades como los hijos, el trabajo, la hipoteca o el cuidado de familiares. La rutina puede también hacer que disminuyan los momentos de novedad y conexión. Se acumulan conflictos pequeños que nunca se pueden resolver, como quién saca la basura. Que son conflictos chiquitos, pero no sabe lo grandes que se pueden volver en algún momento. Las personas cambian con el tiempo y necesitan reconocerse, o sea, volver a conocerse. Y entonces hay una investigación que dice, que habla acerca de la satisfacción marital y que muestra que en promedio los primeros años suelen ser de alta satisfacción. Que en muchas parejas la satisfacción disminuye gradualmente durante los años de crianza y mayor carga laboral. Y después puede recuperarse cuando cambian las circunstancias, por ejemplo, cuando los hijos ya crecen o la pareja ya empieza a disponer de más tiempo. Es decir, no hay un año maldito, sino diferentes etapas de su matrimonio. Así que ahí le dejo el dato, ahí le dejo el dato. Dice aquí, salir de la casa, qué pereza, dice el señor Arves. Si está en casa, pues ni más. Anita, y los 12 años de matrimonio. Ay, no me diga que también había crisis a los 12. No me acuerdo. Ya voy a buscar. No me di cuenta si hubo o no crisis a los 12 años. Yo no tuve crisis de los 7 años ni de los 3 años. Yo tuve crisis de los... Déjeme hacer cuentas. Ay. A ver. A los 5 años tuve yo una crisis. Pero así de esas malditas, digo yo. De esas de que ya, ándate, no te soporto más. Pero luego se recupera uno. Exacto, así más o menos. Pero luego uno se recupera. Luego vino el COVID y todo se hizo felicidad absoluta. Por acá, Juanca me había mandado un... ¿Qué dice? Un video que dice el anillo. De Byron de Caicedo. Así con el tema que le devolvió el anillo. No me devolvió, me lo repuso. Bueno, pongamos musiquita, por favor, joven, si no es mucha molestia. Tenga la bondad. Voy a buscar esto de los 12 años, a ver si hay algo con esto. Y ya regresamos enseguida con más.

0: ver, ¿quién me preguntaba de la crisis de los 12 años? Que en efecto, o sea, no es que existe, no es que ay, uno llega a los 12 años y de ley, no, eso no pasa, así no funciona. Así no funciona. Funciona en cada pareja distinta, pero sí hay cosas que ocurren como en común. Y es que lo interesante es que algunos terapeutas no dejan, más bien dicho, observan que entre los 10 y los 15 años de relación sí puede aparecer una etapa como que de reajuste importante. No porque el número 12 tenga un significado especial, sino porque suelen coincidir varios cambios en la vida de las parejas o en la vida de las personas que viven en pareja. Por ejemplo, entre las situaciones más comunes están: la rutina ya está muy consolidada, es decir, la relación deja de sostenerse por la novedad y depende más por la decisión consciente de seguir construyéndola, que a veces no todos tienen conciencia y voluntad de eso. Además, los hijos ya empiezan a crecer. Muchas parejas descubren que durante años hablaron principalmente de tareas, colegios, cuentas y responsabilidades, y obviamente mucho menos de ellos mismos y de su relación. Los cambios personales, porque es frecuente que una o ambas personas se pregunten, ¿es esto lo que quiero en realidad para mí para los próximos 20 años? Además, hay más estabilidad o más distancia. Si la comunicación se descuidó durante mucho tiempo, esa distancia puede hacerse mucho más evidente. Y además hay nuevas metas. Uno puede querer viajar, estudiar, cambiar de trabajo o emprender, mientras el otro busca mantener la estabilidad y la rutina. ¿Y entonces qué dicen los estudios? Sucede que la investigación sobre relaciones no identifica un año 12 como un punto crítico universal, es decir, no es para todos. Pero lo que sí muestran muchos estudios es que la satisfacción en la pareja suele fluctuar a lo largo del tiempo y está más relacionada con acontecimientos vitales que con un número de años. Por ejemplo, nacimiento o crianza de los hijos, problemas económicos, cambios laborales, enfermedades, mudanzas, el momento en que los hijos adquieren más independencia. Estos factores suelen influir mucho más que cumplir exactamente 12 años de matrimonio. Una diferencia importante, por ejemplo, muchos especialistas comentan que la crisis de los primeros años suele ser una adaptación de cómo aprender a convivir, ¿no es cierto? La crisis de relaciones más largas suelen ser de identidad, porque se preguntan quiénes somos ahora. ¿Y cómo queremos seguir creciendo juntos? ¿Hacia dónde vamos? ¿Qué hacemos? ¿No es cierto? Y entonces, en ese sentido, algunas parejas no atraviesan una crisis de ruptura como tal, sino una renegociación de la relación. Entonces empiezan a salir juntos nuevamente, retoman hobbies compartidos, cambian la forma de comunicarse o redescubren intereses que tenían en común. Así que dicen que después de muchos años de matrimonio el amor cambia de forma. Pero en su relación, por ejemplo, ¿qué fue lo más difícil para ustedes dos? ¿Los primeros años o más bien después de los 10, 12, 15, 18 años juntos? Para mí, lo más difícil fueron los primeros años. Los primeros 2 años, creería yo, fueron realmente complicados. Porque además, no estoy queriendo decir que las personas deberían casarse jóvenes, para nada. Tampoco voy a decir que me casé vieja, tampoco. Yo creo que teníamos una edad adecuada. Yo tenía 26, mi esposo tenía 33 cuando nos casamos. Pero creo que ya estábamos en una etapa de nuestras vidas como personas solteras, que ya éramos independientes, teníamos nuestros trabajos, teníamos adecuada una vida a una rutina personal a la que ya estábamos obviamente habituados y acostumbrados. Y entonces, reacostumbrarse a las rutinas de otras personas o crear nuevamente hábitos para crear nuevamente una rutina juntos, ¡qué difícil! Déjeme decirle. Dice, pero yo no tengo hijos, ni deudas, ni nada de eso, solo mal carácter de parte de ambos. Entonces, endeúdense. Yo creo que yo soy de las personas, yo le voy a dar mi criterio personal. Soy de las personas que cree que si uno no se endeuda, no crece. Así como suena. Es mi criterio personal, mi humilde criterio personal. Si usted, pobre marido, se casó justo a la edad cuando Cristo murió, a los 33. Yo soy de las personas que creen que si uno no se endeuda, no crece. Porque si usted no siente la presión de pagar la deuda, por ejemplo, hablemos de la deuda en sí. Pueden ser otro tipo de metas y otro tipo de objetivos, pero yo lo considero así. Si uno no siente la presión de generar el dinero para pagar una deuda que además se haya hecho en conjunto, o sea, es decir, un préstamo hipotecario, un carro, un electrodoméstico, una deuda que signifique un trabajo en conjunto, porque además el objeto de la deuda sirve para ambos. Entonces, es decir, algo que genere un trabajo en equipo, ¿no es cierto? Porque la deuda la van a tener que pagar entre los dos, entonces eso va a ser como que necesitan trabajar en equipo más, conversar, generar planes juntos, hacer cosas juntos, pues. Y la otra es, váyanse de viaje, pues, claro. Nosotros hicimos un viaje, cuando estábamos en nuestra super mega crisis, no la de los primeros años, sino ya me di cuenta que no eran 7 años, eran a los, ¿qué dije? Otra vez voy a contar. A los 8 años, hicimos un viaje juntos, sí, así, lejos, los dos, pero lejísimos, los dos, solitos. Y ahí, como dice el texto del artículo, nos redescubrimos, nos reencontramos, nos reconocimos. Y entonces eso ayudó muchísimo. Si no, créame que aquí estuviera hablándole de cómo ser una mujer felizmente divorciada, y eso no se vale. Señor Narváez, por eso yo soy soltero, dice, endeudarse, Dios me libre, por eso la casada es de ella, le faltó. Bueno, por acá tengo otro mensaje, dice, lo de Juanca, que decía, pobre marido, se casó justo a la edad cuando Cristo murió. ¿Qué me manda aquí, vea? Ahí están las razones por las que llega la crisis en las parejas. Me ha mandado unos videos.
1: Tienes que entender que un matrimonio es solo de dos personas. Nada de amigos, de padres, exacto, de vecinos. Cuando permites que otros opinen de todo en tu relación, se meten donde no conocen la historia completa. Tus problemas de pareja no son un tema de grupo ni de redes sociales. Es tema tuyo y de tu pareja. Si en lugar de hablar con quien duermes al lado, corres primero donde tu mamá o donde tu amigo, el respeto se desgasta. Hoy te dan la razón, pero mañana van a opinar sin filtro y terminan tomando partido por alguien. Y cuando la familia y los amigos ya están metidos, regresar a la calma se vuelve mucho más difícil. Una relación sana se cuida en privado. Se habla, se escucha, se pone límites y se corrige. Recuerda esto. Si dejas que todos entren tarde o temprano, alguien va a sobrar. Y muchas veces ese alguien termina siendo vos.
0: Qué buen mensaje. Estoy totalmente de acuerdo. Esperen, me falta otro, pero bueno, ese otro le pongo luego porque está más largo. Así que bueno, totalmente de acuerdo, vea. Totalmente de acuerdo. Yo sí soy de la idea de los que, yo sí soy de las que piensan que los problemas de la pareja aquí entre nos. Dices que Anita, ya pasamos de esas etapas, éramos bien unidos, viajamos, nos endeudamos, trabajamos, etcétera. Hasta hace un año que nos cogió el cuarto de hora. Creo que ya los hombres cuando van a la etapa de los 39 o 40 les empieza.
2: Pero yo necesito empieza a picar
0: por irse por ahí. Les empieza a picar por irse por ahí, dice. Ahí sí no sabría qué decirle. Porque en serio, dejándose de chistes, mi esposo es de otra especie. Entonces, no pasé esa etapa, no sé. Chuta. ¿Y ya probaron la terapia de pareja? Porque es muy útil también la terapia de pareja. Nunca he hecho, siempre he querido hacerla. Estoy a favor de hacerla si es que fuera necesario. Pero puede ser útil. Pueden, no sé, ¿han probado leer libros juntos? Hay un libro buenazo que es justo para leer en pareja que se llama El Kama Sutra. Es buenísima para leer en pareja. Uno redescubre cosas del otro que antes no conocía, obviamente. Ya, esos soniditos es para redescubrirse. Qué mal pensados. Señor Narváez, no hay nada como vivir sin deudas. Bien, solo estuve 3 años, yo nunca me he endeudado. Y el secreto es tan fácil para no endeudarse, es de otra especie que Australopithecus. No, oiga, pero es que las deudas con sentido, yo no le digo endeúdese. O sea, por ejemplo, el otro mes hay un concierto acá en Ecuador de Maroon 5. Y todo bien, digo, a mí me gusta Maroon 5. Y qué bonito, nunca se ha visto un show de Maroon 5 en Ecuador. Ya, me parece espectacular. Pero, ¿sabe cuánto cuesta la entrada para ir a Maroon 5? $283 cuesta la entrada. Claro que, o sea, es un concierto como que de todo un día y donde hay muchísimos otros artistas que me valen carpeta. Mike Towers creo que también está por ahí, pero a mí el único que me llama la atención de todo esto es Maroon 5. Y entonces, pero yo no estoy dispuesta a endeudarme en $600, porque obviamente no me voy a ir sola, me iría con mi esposo. No me voy a endeudar en $600 para ir a ver a Maroon 5. O sea, para luego no tener, o sea, no. No, porque además no son solo $600 de las entradas, uno adentro tiene que tomar algo, comer algo, los pasajes, el taxi, o sea, un montón de cosas, ¿ya? Y entonces, póngale usted que son unos $800. Yo no me voy a endeudar en $800 para irme a un concierto de Maroon 5. Ni así me sobrara la plata, porque no soy fanática de irme a los conciertos. Pero sí, un... Sí me puedo endeudar, o sea, sí podría hacer el sacrificio, el esfuerzo y la planificación, o sea, todo debidamente planificada para comprarme un departamento, por ejemplo. Me parece una deuda válida. Entonces, digo, los planes en conjunto. 10 de la mañana con 27 minutos, de regreso del siguiente bloque musical, hablaremos de fuchibol. El fuchibol, por supuesto, que está en nuestras vidas. Ayer, nuestra segunda patria ganó, así que... Hablaremos cuando regresemos acerca del triunfo de nuestro segundo país. Ya venimos enseguida con más.

Bueno, pues sucede que el día de ayer, en horas de la noche, es decir, a las 20 horas exactamente, porque se retrasó una hora debido a una alerta de tormenta eléctrica, se jugó el partido entre México y, entre México e Inglaterra, ¿no es cierto? México e Inglaterra. El partido terminó, gracias a Dios, en los 90 minutos, no se fue a la larga, no hubo penales, y en esos 90 minutos del partido terminó con un marcador un poco polémico, porque hay gente que difiere mucho de algunas de las faltas cobradas por el árbitro, pero bueno, penalizadas por el árbitro, pero bueno. Por ejemplo, dicen que el... No voy a decir mi criterio personal. Bueno, no, sí voy a decir mi criterio personal. Para mí el penal de México también fue regalado. Hay mucha gente que dice que el penal que favoreció a la selección mexicana no era un penal. No era un penal. Lo dicen así. Pero, ¿quién soy yo para estarle diciendo cosas? A ver, primero vamos a hablar acerca de los partidos que se vienen para el día de hoy. El día de hoy, según el calendario del Campeonato Mundial de la FIFA 2026, se jugarán de la siguiente manera. A las 2 de la tarde, o sea, a las 14 horas, se juega el Clásico del Astillero, Portugal versus España. Y a las Portugal versus España a las 2 de la tarde. Y a las 7 de la noche, 19 horas, hora de Ecuador, se jugará el Estados Unidos versus Bélgica. Ok, Estados Unidos versus Bélgica. Eso para hoy. Para el día de mañana, a las 11 de la mañana, es la primera vez que se va a jugar un partido en horas de la mañana. Mañana es la última jornada de octavos de final, por si acaso. Mañana martes. Argentina versus Egipto se jugará a las 11 de la mañana. Y a las 3 de la tarde, entonces también va a ser la primera vez que no haya partidos en la noche. A las 3 de la tarde se jugará Suiza versus Colombia. Las dos únicas selecciones latinoamericanas que quedan en este campeonato mundial jugarán el día de mañana. Porque recuerde que ayer tanto Brasil como México fueron eliminadas. Que yo creo que, hablando de Brasil, debo decir, yo no creo que esté en su mejor momento del fútbol. No está como en otras épocas. Si usted vio el partido, Neymar entró en el segundo tiempo y no hizo nada. Nadota. Vinicius Junior estuvo más marcado que no le dejaban patear ni hacer un pase, siquiera le dejaban hacer al pobre hombre. Noruegos, bien. Al final sale el partido Erling Haaland, la estrella del partido, porque fue quien anotó los dos goles con los que venció a Brasil. ¿Cómo es? Dirigió

0: Decía yo que el tema de Inglaterra y México es complejo. Ah, no, estábamos hablando de Noruega primero. Entonces, Erling Haaland dirigió el festejo noruego, el festejo vikingo. Sí, todavía no la del chavo, Y entonces todos festejaron haciendo este acostumbrado ritual vikingo como si estuvieran remando. Y Erling Haaland, que fue el que metió los dos goles ayer, dirigía el remo. Y ellos hacen un grito que yo pensé que era un grito cualquiera, pero de mañana justo escuchaba que es una palabra la que ellos dicen cuando, como quien dice, reman, y que significa vamos. Y entonces, qué bonito ese ritual, qué bonito, que se ha convertido ya pues en un ritual de ellos. Entonces, eso con Noruega, que eliminó a Brasil. Y en la noche jugaba nuestra segunda patria, Inglaterra, que enfrentaba a la selección de México, que estaba como local en el Estadio Azteca. Y debo decir, sí hizo un partido bastante competitivo. Inglaterra, los jugadores ingleses estaban sufriendo por el tema físico, porque no sé a qué estoy consultando en este momento, por supuesto. ¿A qué altura está el Estadio Azteca? No es cierto, el Estadio Azteca está a 2.240 metros sobre el nivel del mar. Es como jugar en la ciudad de Quito, más o menos. Entonces, seguramente la altura obviamente ya afectó el físico de los jugadores ingleses, que están acostumbrados a jugar al nivel del mar. Y entonces, aún así, dentro de los 90 minutos, incluso terminando los últimos 30 con un jugador menos, porque fue expulsado este chico, que no me acuerdo el nombre, que es bien guapito, con un penal que, según yo y muchos otros aficionados y mucha gente que sabe de fútbol, no fue un penal a favor de México, porque no era penal, pero bueno, así ocurren las cosas. No sé si es porque es país anfitrión, a lo mejor querían, entre comillas, favorecerle de alguna manera, no tengo idea, son especulaciones mías. El punto es que, según yo, eso no era un penal, pero aún así lo cobraron a su favor. Y entonces, aún así, con todas esas circunstancias en contra, Inglaterra venció 3-2 a la selección mexicana de fútbol, que ayer pues ya se despidió de el Mundial de Fútbol 2026 de la FIFA. Se despidió, dijo adiosito, chao, adiós. Adiosito, Cocolón. Nos vemos en 4 años, si es que es posible. No sé, bueno, para México siempre es posible, porque las eliminatorias de México en la CONCACAF, o sea, hello. Bueno, en todo caso, nos vemos en 4 años, dijo México. Sufrieron, sí, se los vio tristes, se los vio apenados. No está bien, digo yo, alegrarse de las penas de otros, no está bien. Pero yo sentí un fresquito, no sé. En todo caso. Yo hoy de mañana veía una publicación en Instagram de un medio de comunicación que decía, listo, ahora sí, a darle serenata a su abuela. Decía esta publicación. Entonces digo, no está bien alegrarse. Digo, igual qué pena, es una selección latinoamericana también. Hermana en muchas ocasiones y para muchas otras cosas, pero esta vez yo siento que a México, y obviamente creo que es el sentir de todos, a México le quedó grande el puesto de anfitrión del Mundial. Veía también un video hoy en la mañana de un mexicano que decía que qué pena que hay países y hay gente, más bien dicho, que hay gente mexicana mismo, que prefería ver que México pierda el partido con Inglaterra, porque siente vergüenza de cómo actuamos los mexicanos, decía él, cuando ganamos un partido. Entonces, por esta razón, hay gente mexicana que prefiere que la selección pierda para no pasar la vergüenza de lo que se ha pasado en otros partidos. Veía un noticiero mexicano hoy en la mañana también, la periodista que hacía ayer en la noche después del partido, hacía un en vivo desde el Ángel de la Independencia, que es este monumento donde ya es costumbre que los mexicanos se reúnan para festejar el triunfo de su selección. totalmente desolado el sector del Ángel de la Independencia. No había un alma en este sector. La periodista decía, los mexicanos estamos con el corazón destrozado porque nuestra selección fue eliminada. Aquí estoy a mis espaldas desde el Ángel de la Independencia. No se ve absolutamente a nadie. Un sector donde se acostumbra realizar los festejos cuando la selección gana. En esta ocasión no hay absolutamente nadie. Cada quien salió del estadio. Los que estuvieron pues en el estadio salieron del estadio y se fueron a sus casitas. Y lo propio con todas las demás personas que vieron el partido en otras partes. Así que, ¡oh, qué pena! ¡Oh, qué pena la Gaby! Por zángano se quedaron fuera.
1: Es que no era pena, le decía Anita, no era pena. O sea, no sabemos realmente lo que estaba pasando en el partido. Pero el mero hecho de que estaban aumentando, no estaban, aumentaron 11 minutos.
2: Sí, terrible.
1: Adicionales. Y yo considero, según he visto la mayoría de partidos del Mundial, que ha sido el primer partido del Mundial que hacen esa exageración. Es mi comentario. Buenos días.
0: Gracias, Gaby. Sí, hubo otro en el que aumentaron casi 10 minutos, pero sí, fue porque hubo una para bastante larga. Pero sí, lo de ayer de extender 11 minutos, digo, sí se perdió tiempo, pero no sé si se perdieron 11 minutos. No sé. Johnny dice, Anita, buenos días. Usted también gritó los goles de Inglaterra, niéguemelo. Por supuesto que grité. Señor Narváez, México perdió porque no pudieron amenazar en inglés británico. Eso me quedó grande. No saben hablar inglés británico, pues solo el gringo. Ellos solo hablan inglés chicano. Dice, o sea, México dice, y si no, es que claro, la frase de ellos era, y si sí, refiriéndose que, ¿qué tal si esta vez quieren ser campeones? O sea, más bien, ¿qué tal si esta vez podían llegar a ser campeones? Por eso era la frase del, y si sí, esta vez podemos llegar a ser campeones. Pero todo el mundo, cuando se acabó el partido, les dijeron, oh, y si no, vuelvo y repito, no está bien alegrarse de que otros pierdan. Al fin y al cabo son hermanos latinoamericanos, pero, y tengo amigos mexicanos muy lindos, muy gratos, muy hermosos, bellos, preciosos, a los que quiero mucho, pero los que causaron daño no se portaron a la altura. Qué pena. ¿Con qué delicadeza ese análisis del alargue? De los 11 minutos. Claro, pues. No, ya, cualquier cosa. Bueno, eso en cuanto al Mundial, los partidos de hoy, los de mañana, el miércoles hay descanso, el jueves empiezan ya los cuartos de final, hay que saber quiénes quedan hoy y mañana para ya con ellos hacer los cuartos de final, y a partir del día jueves, digo, el miércoles tienen descanso los chicos, y a partir del jueves empiezan ya los cuartos de final, Dice por acá que dice el profesor Girafales al entrenarse que México perdió. ¡Reprobados! Exacto. No contenga esa rabia que sale arrugas. Yo no, jamás contengo la rabia. Jamás. Me pego con otras personas, sí, pero obviamente este no es el momento, ni el espacio, ni ustedes son el objeto de descarga de mi rabia. Ya lo descargué ayer, además. Ya ayer vi el partido y ya, pues ya. Perdieron y dije, oh, qué pena. Sentí un fresquito, así un airecito como el de la Rosa de Guadalupe que me llegaba, así un vientito fresco. El miércoles hay descanso y el jueves siguen los cuartos de final. Pero le cuento por qué. Si vio ayer usted el partido de Noruega con Brasil, vio que hubo un penal a favor de Brasil, que digo yo, si lo hubiesen metido, tal vez otro hubiera sido el resultado, porque anímicamente se hubieran sentido mucho mejor. Pero justo el hecho de haber fallado ese penal, de no haber logrado ese gol, y de haber sentido ya luego el primer gol de Noruega, hizo que los brasileños se bajonearan por completo. Pero yo siempre, yo me pregunté todo el partido por qué no fue Vinicius Junior el que pateó el penal. Y sucede que, según dice aquí, el árbitro, luego de ser llamado por el VAR, decidió cobrar el penal en favor de Brasil antes de los 15 minutos. Sorpresivamente, el que ejecutó el lanzamiento desde los 12 pasos fue Bruno Guimarães y no Vinicius Junior, como todos hubieran esperado, quien había tomado el balón en un principio. Luego, el del Real Madrid se lo cedió. El del Newcastle pateó a su derecha y el portero Nyland terminó tapando el remate y pues falló el penal. El de Guimaraes se lamentó y todo el mundo se preguntó por qué no lo lanzó la máxima estrella de la Canariña, que ya sabe lo que es patear penales en el equipo madridista. Y entonces aquí viene lo que dijo Ancelotti sobre el penal que lanzó Bruno Guimaraes y no Vinicius Jr. En la conferencia de prensa, Carlo Ancelotti explicó la razón por la que Vinicius no fue el que encargado de cobrar el penal. El técnico italiano aseguró que junto a su cuerpo técnico se basaron en las estadísticas de penales convertidos. Hicimos una estadística de un año y el mejor para patear era Neymar, después de Igor, Thiago, después Rafinha y después Bruno Guimaraes, quien al fin y al cabo fue el que pateó, después Martinelli. Bruno Guimaraes era el mejor en el campo en ese momento, según comentó el director técnico de Brasil sobre la decisión que tomaron. Después, en el tiempo de descuento, cuando el partido ya estaba en 2-0 en favor de los vikingos, el encargado de lanzar el segundo penal fue Neymar, quien lo cambió por gol y decretó el 2-1 final contra los brasileños. En resumen, Brasil quedó eliminado. Yo no vi ese último penal, ese último gol. Brasil quedó eliminado del Mundial 2026 en los octavos de final tras perder 2-1 ante Noruega. El mediocampista Bruno Guimaraes falló un penal clave en el primer tiempo tras una decisión del cuerpo técnico basada en estadísticas. El delantero Neymar descontó de penal en el tiempo de descuento, sellando el resultado definitivo. Que si hubiera metido Guimaraes el primer penal, hubieran acabado 2-2 y se hubieran ido a los tiempos suplementarios. Bueno, pero no vivimos del hubiera. Vivimos en el presente y en el presente no metieron gol. Y en el presente me voy a la pausa. Ya venimos enseguida con más.
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6: Son las 11 de la mañana con 5 minutos. 11 de la mañana con 5 minutos. 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Ahora sí, mire usted que también hay un artículo que dice, que habla acerca de un mensaje que le envió Gianni Infantino, el presidente de la FIFA, a la selección ecuatoriana de fútbol en pleno mundial. Y es que Gianni Infantino, presidente de la FIFA, también dedicó unas palabras a la selección ecuatoriana y a los hinchas, le hicieron un pedido. Varios días después de la eliminación de la selección de Ecuador del mundial, para la Tri. Esta vez fue el turno de Gianni Infantino, el presidente de la FIFA, quien dedicó unas palabras para el combinado nacional. Muchas gracias, les dijo. Demostraron una gran pasión y espíritu competitivo en cada partido, y la victoria ante Alemania fue lo más destacado de su campaña. Arrancó Infantino en sus redes sociales en este mensaje a la Tri ecuatoriana. Un gran reconocimiento a su afición por hacerse sentir con tanta fuerza. Esta Copa Mundial de la FIFA ha sido más alegre gracias a su presencia, y ya queremos verlos de vuelta en el camino hacia 2030. Dijo también para los aficionados de la Tri. Esto se da en medio de un reclamo formal que hizo la Federación Ecuatoriana de Fútbol, sumado a un pedido de investigación de las supuestas amenazas que los jugadores de Ecuador recibieron previo al partido en contra de México la semana pasada. De aquí, Ecuador volverá a tener actividad en una fecha FIFA en septiembre y octubre de este año, y uno de sus posibles rivales será Italia. Sería Italia, no sabemos todavía. Antes del Mundial se hablaba de un enfrentamiento contra una potencia, y ese puede ser el partido. Entonces, en resumen, el presidente de la FIFA, Gianni Infantino, sorprendió a todos en el Mundial 2026 al enviar un emotivo mensaje dirigido especialmente para la selección de Ecuador. El máximo dirigente del fútbol global reconoció el esfuerzo, la entrega y el enorme crecimiento deportivo que demostró la Tri en el certamen ecuménico, valorando de gran manera su participación en suelo norteamericano antes de la eliminación en 16avos de final. El pronunciamiento de Infantino llega en un momento de altísima tensión institucional para el combinado tricolor, sirviendo como un valioso espaldarazo internacional para el balompié ecuatoriano de cara al futuro. Veremos entonces a fin de año con quién es que nos tocará jugar la nueva fecha FIFA y ya empezar nuevamente el recorrido hacia el Mundial de 2030, que se jugará por el centenario, ¿no?, de la Copa Mundial de la FIFA, que ya dijimos que se celebrará en tres países y tres continentes, ¿cómo era? Bueno, no me acuerdo, esa, ya vamos a ver cómo nos va entonces. Pero ahí sí, mensaje para los chicos de la selección, como dijo el fotógrafo, levante el mentón y sonría, así que ahí le dejo el dato del nuevo partido de la Tri en una fecha FIFA. Vamos entonces con más musiquita y ya regresamos enseguida con más.

11 de la mañana con 17 minutos, nada más y nada menos que eso, ¿ok? Entonces, le hablaba hace rato de este ya clásico festejo vikingo que realiza la selección noruega después de cada triunfo que obtiene aquí en el Mundial. Y entonces aquí hablan justamente acerca de la historia de este festejo vikingo que ha empezado a implementar la selección noruega desde hace algunos años. Ok, entonces, dice aquí que tras eliminar a Brasil en el día de ayer en este partido que terminó 2-1, se hizo pues esta celebración, ¿no es cierto? Noruega hizo historia este domingo 5 de julio tras eliminar a Brasil de los octavos de final del Mundial. Los vikingos supieron aguantar con las grandes atajadas de su arquero Nyland, ¿cómo se dirá? Bueno, y festejaron sobre el final con un doblete de Erling Haaland. Los noruegos alcanzaron por primera vez en su historia la ronda de los cuartos de final en una Copa del Mundo, donde enfrentarán al equipo que resulte ganador del cruce entre Inglaterra y México. Bueno, es decir, ya sabemos que sería Inglaterra. Entonces, el siguiente partido ya en cuartos de final será Inglaterra versus Noruega, que se jugará en el transcurso ya de esta semana. Cuando finalizó el partido, el seleccionado noruego dio lugar al famoso festejo vikingo que puso en práctica hace algunos meses y ahora ya es una marca registrada en este mundial. Detrás de esta celebración hay pues una super historia que se filtró ya en las redes sociales. Dice que el festejo nació por un maestro de una escuela ubicada en las afueras de Oslo, capital de Noruega. Se trata de Ole Frøystad, quien tuvo la idea, así se llama el profesor, de proponer una canción para que represente a los noruegos en esta competencia. Fueron cerca de 15 propuestas. Las anotó en una libreta y se las mostró a un grupo de aficionados que viajaría después a Estados Unidos para presenciar el mundial y acompañar pues a la selección vikingua. Vikinga. Viking Row, así se llama. Remo vikingo. No sé si se dice viking o viking, pero bueno. Fue lo que más convenció a todos, con la que todos se sintieron identificados. De hecho, el propio Frøystad, el profesor que pues tuvo la iniciativa de hacer esta canción, reconoció que iba a ser la más elegida antes de reunirse con este grupo de fanáticos. Se puso en práctica en partidos durante este año y se viralizó en esta competencia ante la visualización de los fans. Con el sonido de un cuerno nórdico que tocan desde el graderío, no sé si usted ha visto, un tambor y la mímica de los remos simulan una tripulación de un barco

Perdón, se me cortó, pero estaba hablándoles acerca de este, de dónde nació pues este festejo vikingo. Y entonces este profesor recolectó esta lista de canciones que entre toda la gente pensaban que era la que más les iba a identificar en la competencia mundialista. Eligieron esta que se llama Viking Row, que significa remo vikingo, y que se traduce row como remen. Entonces, remen. Y fue pues la más aceptada. Y entonces desde hace algunos meses, en los partidos que ya la selección noruega venía haciendo, en los amistosos, en las fechas FIFA, lo venían como ya haciendo, y pues ahora ya en el mundial se viralizó por completo y se hace súper, súper, súper bien cada vez que Noruega termina un partido triunfante. Veremos ahora qué pasa en el partido frente a Inglaterra, en los cuartos de final, y veremos hasta dónde llegan, hasta qué instancias llega la selección noruega. Dice aquí que es la primera vez que llega a cuartos de final. Pero también escuchaba ayer una estadística acerca de los partidos que se han realizado entre Noruega y Brasil en competencias mundialistas. Entonces, decían, según las estadísticas, y déjame comprobar nada más, según lo que yo escuché ayer, si escuché bien, yo lo que escuché fue que decía que en un mundial jamás Brasil le había ganado a Noruega. Y aquí dice, en la historia de la Copa Mundial de la FIFA, Brasil nunca en efecto le ha ganado a Noruega. Y esta vez pues no fue la excepción. De hecho, solo se han enfrentado dos veces en un mundial de fútbol, que fue en la Copa del 98 en Francia, en la fase de grupos, cuando Brasil perdió 1-2 ante Noruega, con goles, un gol de Bebeto por parte de Brasil, que era un jugadorazo, y por parte de Noruega, Tore André Flo y Kjetil Rekdal, por parte de Noruega, fueron quienes convirtieron los goles para el triunfo ante Brasil. Fue una de las mayores sorpresas de ese mundial. Y hoy, bueno, ayer, que se enfrentaron en la Copa del 2026, en octavos de final, cuando Brasil volvió a perder 1-2 ante Noruega, y Noruega remontó con dos goles de Erling Haaland y eliminó a Brasil. Balance en Copas del Mundo: Brasil, victoria 0, empates 0, Noruega 2 victorias. Además, dice aquí, el historial absoluto entre ambas selecciones también favorece a Noruega. En 5 enfrentamientos oficiales, incluido el de ayer, porque ayer en la mañana, antes de que empiece el partido, el periodista decía, en las 4 ocasiones que se ha enfrentado Brasil ante Noruega, nunca ha ganado un partido. Y ayer pues fue el quinto partido, por eso aquí dice que en el historial absoluto de 5 encuentros oficiales y amistosos, Brasil nunca ha logrado derrotar a la selección europea. Noruega suma 2 triunfos y 2 empates antes del partido del día de ayer, y con la gran victoria de ayer pues amplió esa ventaja a 3 triunfos y 2 empates. Así que está difícil la situación para Brasil de aquí a futuro. Bueno, son las 11 de la mañana con 30 minutos. Voy a retomar un poco el tema de lo que empezamos hablando el día de hoy. Lo que pasó este fin de semana en la provincia de Zamora Chinchipe hizo que incluso ministros de Estado, decíamos, visiten la provincia, algo que no se ve. Es nunca en la vida. ¿Cuándo una ministra de gobierno en los últimos 10 años, creo yo, ha visitado la provincia, o un ministro de Infraestructura y Transporte, o de Transporte y Obras Públicas, como se llamaba antes? Peor aún, un ministro de Defensa. En los últimos 10 años, a menos que usted me haga acuerdo, yo no me acuerdo haber visto algo así. Valga la oportunidad, qué pena que haya sido en estas circunstancias, pero ojalá, y con esto, al menos del ministro Roberto Luque, y es una crítica personal que hago, al menos con esto, ojalá se dé cuenta las circunstancias en las que vive la provincia en cuanto a vialidad y en cuanto a infraestructura. Qué pena que no pudo llegar el ministro de Salud, me parece una lástima. Él debió haber estado ahí encabezando también las misiones de salud que se hacen en la provincia, encabezando justamente los equipos de trabajo y viendo ahí en primera línea, de primera mano, qué hospitales están habilitados, cuáles sirven y cuáles no sirven para atender esta tragedia. Se han conformado, y déjeme le digo así muy abiertamente, se han conformado desde el Ministerio de Salud con mandar boletines, y lo digo porque yo los recibo. Tengo aquí un chat que dice Ministerio de Salud Pública,
y cada ciertas horas, aquí dice comunicación, MSP dice este grupo de chat, cada ciertas horas mandan un comunicado en el que dice cuántos hospitales están habilitados, cuántos puestos de salud, cuántos centros de salud, en qué lugares, pero ellos no viven lo que usted y yo sabemos que pasa ahí. Aquí, por ejemplo, el día de... cuando, ¿a qué hora fue? El último que mandaron fue un mensaje el día de ayer a las... déjeme ver la hora... 12 y 42 del día, o sea, casi a la 1 de la tarde, fue el último boletín que yo recibí, en el que dice, espérenme, me acerco porque no veo nada, Zamora Chinchipe dice, total acciones a personas 57, atenciones prehospitalarias 18, atenciones en establecimientos de salud 32, atenciones en alojamientos temporales con brigadas de salud 7. Hospitales activados 2, dice aquí, Yanzasa y General Julius Dobner, pero también hay que ver en qué condiciones, ¿no? Centros de salud activados 8, dice aquí en este boletín del Ministerio de Salud, Zumba, Valladolid, Palanda, Paquisha, El Pangui, Alto Guadalupe y Zamora. Puestos de salud 1 en San Antonio. Talento humano, 114 personas activadas, médicos 42, enfermeras y enfermeros 40, odontólogos 3, personal de apoyo 24. Fallecidos 5, ambulancias activadas 7, dice aquí. Espéreme, déjeme acabar de leer el boletín que está aquí cortado, déjeme abrirle en otra página para poder ver bien, porque se corta la información ahí a la mitad. Según este post del Ministerio de Salud, que como decía, me enviaron ayer a las 4 para la 1 de la tarde. Ah, no, ahí se acaba el boletín. Fallecidos 5, ambulancias activadas 7. Ese es todo el boletín que enviaron ayer a la 4 para la 1 de la tarde, que envió el Ministerio de Salud acerca de lo que está ocurriendo. Yo digo el ministro de Salud, personalmente él debió estar ahí encabezando todo y viendo con sus propios ojos cómo se vive la situación, para que en realidad me diga si hay dos hospitales activados, porque que están activados significa que tienen todo completo, no solo el personal y las ganas de trabajar, sino que tienen las medicinas necesarias, los implementos, los insumos, los materiales, que las ambulancias estén en pleno funcionamiento, que en realidad los datos que me están mandando en el boletín son ciertos. Entonces, ya pues, veamos qué pasa, veamos qué ocurre con esta situación. Pero decía yo que en buena hora, o sea, qué pena que haya sido en estas circunstancias. En realidad es muy lamentable que hayamos tenido que llegar a este momento para que un ministro de Infraestructura y Transporte visite nuestra provincia y vea de primera mano cómo está la vía Loja-Zamora, por ejemplo, que menos mal estaba en las peores circunstancias, porque si hubiera él anticipado su visita, desde todas las autoridades habidas y por haber, perdónenme que les diga, se hubiera hecho lo posible para que la vía esté expedita y él llegue y vea y diga, ah, pero si la vía está súper bien, no se necesita ayuda. Y entonces, ojalá él se haya dado cuenta de que en realidad la situación en la que se vive en la provincia de Zamora Chinchipe no son las circunstancias en las que debería vivir una provincia que aporta muchísimo en impuesto a la renta, en IVA, donde están dos de los más grandes proyectos mineros del país, donde debería ocurrir que viviéramos en circunstancias ideales en cuanto a vialidad, a salud, a educación y todo lo demás, y no está ocurriendo. No está ocurriendo. Y eso. Entonces, en medio de todo esto, la gente, como decíamos, se ha volcado justamente a ayudar, ¿no es cierto? Dice el señor Narvez, sí, la vía aérea está bien, ni un bache, exacto, la vía aérea súper bien. Y ni tanto, ¿no? Porque, no sé usted, pero yo, si usted fuera alcalde de cualquiera de los 9 cantones de la provincia, al frente del gobierno provincial, si usted estuviera en una posición de autoridad válida para hacer el siguiente reclamo, ¿lo hubiera hecho usted? ¿Se imagina usted cómo hubiese sido la situación de traslado de personas que necesitan hospitalización e intervenciones urgentes que en la provincia no se pueden hacer? ¿Cómo hubiese sido toda esta situación si tuviéramos habilitada la pista aérea? Digo, le dejo el dato. Imagínese usted
O sea, por lo que ha circulado en redes sociales, yo he visto, no sé si hay más casos, pero yo he visto el caso del niño que necesitó ser trasladado a Cuenca para una intervención porque me imagino que con la fuerza de los golpes se le reventó el vaso y tuvieron que extirparle. Me imagino yo, la señora que es su madre, dice que han tenido que extirparle el vaso. Estoy de acuerdo, Juanca, con usted, aquí no hay nada. Entonces han tenido que extirparle el vaso, pero fue trasladado a Cuenca. ¿Se imagina usted si tuviéramos la pista aérea totalmente habilitada? Como para que aterrice un Hércules, que nos ayude a traer ayuda humanitaria, que hubiese traído a los mismos ministros, que hubiese podido trasladar a las personas damnificadas, a las personas que necesitan hospitalización urgente, a las que requieren cirugías que en Zamora Chinchipe no se pueden realizar, aun cuando el Julius y el hospital de Llanzas estén habilitados, entre comillas, según dice el Ministerio de Salud. Perdónenme que haga esta crítica desde lo personal, porque lo hago desde mi criterio personal. ¿Se imaginan ustedes si alguna autoridad? Yo sé que las que han trabajado lo están haciendo y lo están haciendo muy bien. Hay otras que no hemos visto, como la que dice Juanca, que no va a decir quién es, que le estoy viendo y no quiero decir el nombre, que no ha aparecido, pero ni en las fotos de esta vez. No sé cómo así, ni en las fotos. Pero ¿qué hubiese sido de nosotros, de las personas que están sobre todo en la zona cero, si alguien hubiese levantado la voz por ellos y hubiese exigido, no hubiese pedido de favor, no hubiese solicitado, no hubiese hecho el trámite, no hubiese gestionado, no, si hubiese exigido, o si las autoridades de toda la provincia se hubieran unido por primera vez en la vida y hubiesen exigido al ministro de Infraestructura y Transporte, a la ministra de Gobierno, al ministro de Defensa, que estuvieron ahí con ellos reunidos, si los asambleístas que tenemos en esta provincia se hubiesen unido a las autoridades provinciales y hubiesen exigido que se habilite la pista de aterrizaje para que la ayuda pueda llegar más pronto y para que las personas que están en circunstancias de emergencia fueran trasladadas más rápido, otra sería la realidad. Si hubiésemos aprovechado esa reunión que se hizo en la gobernación para exigir que necesitamos una vía decente, no autoridades que cobran un peaje que Dios sabe qué harán con esa plata y que desaparece en la tierra del olvido y que el transporte pesado circula a diario por cientos transportando material minero, que todo bien, pues esa es su labor, pero que la vía se destruye cada día más y nadie hace el favor, entre comillas, de darnos una vía decente. Perdónenme nuevamente, es mi humilde criterio personal. Entonces, dice aquí este mensaje, Anita, coincido con usted respecto a la presencia de los ministros, pero ojo, que según los reportes de algunos medios, los ministros llegaron en helicóptero. No, según los reportes, no, hay videos que muestran que llegan en helicóptero. De ser así, no pudieron palpar la realidad del mal estado de las vías y las dificultades para atender las emergencias en las comunidades. Hay un video del ministro de Transporte y Obras Públicas, déjame ver si lo encuentro, el ministro Roberto Luque, ya no se llama Transporte y Obras Públicas, de Infraestructura y Transporte. El Ministerio de Infraestructura y Transporte publicó un video en el que sale el ministro Roberto Luque, si no estoy mal, porque alcancé a ver así como a breves rasgos nada más del video, donde él está parado en la zona donde hay un derrumbe en la vía Loja Zamora. Y no lo encuentro. Y él, o sea, no sé lo que dice porque le vi como muy de pasadita ese video. Y él está ahí parado delante del derrumbe. Entonces, si fue así, que espero haya sido así, por lo menos ya vio lo que pasamos cada vez que hay invierno. Y eso que no le contamos que cada vez que hay derrumbe o llueve medio fuerte, en Zamora se va el agua. Espero que haya ido a Zamora y haya tenido que ir al baño y haya llegado a un baño donde no haya agua. No por desearle el mal, sino para que viva lo que la gente que vive en Zamora Chinchipe vive. Que cuando se va el agua, perdón, de cuando llueve medio duro, se va el agua o cae turbia, de que cuando hay un derrumbe se paraliza absolutamente todo porque no pueden ingresar ni siquiera los productos de primera necesidad para vender en la feria libre. Ya, todo lo que usted y yo conocemos. Entonces, eso básicamente le dejo ahí el dato. No encuentro el video ese que yo vi, no sé dónde lo vi, no sé en qué momento lo vi. Lo que sí, ha pasado por el chorro y ha dicho, aquí nunca les falta el agua, dice, y en piscina. Lo que sí, hay un comunicado publicado el día sábado que dice, que habla acerca de la vía cerrada Loja Zamora, que está habilitada parcialmente la Zamora y Anzaza. El día de hoy en la mañana, esto no tiene nada que ver con Zamora Chinchipe.
Un video donde se hace un resumen semanal, donde está hablando acerca de las actividades que he hecho en la semana, un resumen de cómo están las vías a nivel nacional el día de hoy. La agenda de esta semana va a estar, bueno, el día de hoy también dice Zamora, dice que va a estar el día de hoy el ministro, inspección y recorrido vial en el tramo El Guabo, El Garrido, que me imagino que será El Oro. Inspección del proyecto, perdón, inspección del avance de la obra del proyecto de habilitación en Piñas, eso es en la provincia del Guayas. Y luego dice atención en el PMU e inicio del censo de viviendas para damnificados de la parroquia de Guadalupe, que no sé si sea la agenda del ministro o del ministerio, pero eso está contemplado para el día de hoy. Para el día de mañana, dice martes 7, Zamora, censo de viviendas para los damnificados de la parroquia de Guadalupe. Miércoles, igual va a estar en Guayas, Los Ríos, Azuay, y en Zamora, censo de viviendas de damnificados en la parroquia de Guadalupe. Y para el jueves y el viernes ya va a estar solamente en Guayas y en Los Ríos, que como digo, no sé si será la agenda del ministro o del ministerio, pero eso está contemplado para esta semana. Y de ahí tienen un boletín publicado la noche de ayer que dice: gobierno de Ecuador despliega acciones inmediatas para atender la emergencia en Zamora Chinchipe. Yo espero que dentro de esas actividades inmediatas esté trabajar en la vía Loja Zamora para que algún día sea una vía decente, de primer orden, como nos merecemos, que se trabaje en la vía que sale desde Yacuambi y termine en Saraguro para que al menos alguna vez tengamos una vía alterna que no nos deje encerrados en caso de emergencia. Dicho esto, me voy con música, porque luego ustedes me dicen que yo hablo de más. Entonces, eso. De regreso, le quiero compartir algo que nos han enviado. Uno de nuestros oyentes nos hizo llegar un poema que lo escribió justamente ahora por la tragedia que ha ocurrido en Kansama. Entonces, les compartiré de regreso. Ahorita, como estoy con la sangre en el ojo, espérenme, me tranquilizo. Póngame música, por favor, joven, si no es mucha molestia. Después del siguiente bloque musical, les comparto este poema, estas palabras tan bonitas que nos han compartido para nuestros amigos, familiares, conocidos, para la gente que está en el sector de Kansama. Ya venimos enseguida con

Antes de despedirnos, compartirles este poema tan bonito que nos han enviado. Dice aquí, Madera de Héroes. Es un poema que lo ha escrito Alonso Cueva y que en la dedicatoria dice a Yanela Pinzón y Carlos Echeverría, bomberos de Zamora, a las familias que buscan entre el fango y a la memoria del noble río Canzama. Y el poema dice lo siguiente, póngame mucha atención. Un apocalipsis de lodo y piedra crujió en la madrugada. ¿Cómo pensar que el Canzama mordería con la furia del fin del mundo? La montaña se rajó en el silencio y soltó al monstruo sobre el barrio Canzama, triturando postes, camiones y vidas en su embestida ciega por la oscuridad. Carlos Echeverría vio la pared de agua, pero el grito de una madre con su niño le frenó los pasos. Él, coloso, curtido en salvar vidas, antepuso su escudo ante el peligro para cobijarlos en un pacto desesperado. La ola brutal los barrió a todos, sepultando sus nombres en el rugido. Aferrado a un tronco con sus manos grandes, el grande resistía un calvario río abajo. Metros más allá, en la penumbra, las manos de Yanela Pinzón manoteaban la vida sobre la madera. Dos casacas rojas arrastradas sin piedad del Canzama hacia el Yacuampi. El río los arrojó al embravecido Zamora. Carlos zafó del arrastre y ganó la orilla mientras Yanela, silueta agónica, desataba las alertas en la ribera. Los bomberos volaron por el asfalto y allá, en Yanzaza, entre cuerdas y botes, le arrancaron del abismo justo cuando el aliento se le apagaba. El milagro estalló en el hospital. Carlos batallaba en su propia camilla cuando vio entrar a una víctima rota por el frío. Bastó un suspiro para que su alma diera un vuelco. Reconoció el eco que le persiguió en el agua. Era Yanela, su camarada de fuego y fango. Allí, conmovido, lo supo el gigante. Dios lo había hecho nacer de nuevo. Pero el milagro no frena el llanto. El fango desentierra verdades y desconsuelo, vistiendo de luto los hogares de Zamora Chinchipe. La catástrofe golpeó sin mirar nombres, alcanzando a la comitiva de Ivonne Panchi, la gobernadora de Zamora Chinchipe, dejando una estela de dolor e incertidumbre. Aquí no importan banderas, solo el golpe del desastre y una provincia entera que espera tensa un milagro. Hoy el país aplaude de pie el coraje de Yanela y el sacrificio de Carlos, porque la verdadera madera de héroe no solo resiste a la corriente, sino que se quiebra en eterna solidaridad con el profundo dolor de su pueblo. Me va a hacer llorar, Alonso. Qué bonito, qué bonito. Que en medio de toda la tragedia, desde nuestro ámbito de trabajo, desde nuestro ámbito de lo que sabemos hacer, sepamos darles un aliento más para que continúe el trabajo. Así que, con fuerza, chicos, con fuerza a la gente que está trabajando allá en Canzama, en la limpieza, en la reconstrucción, en el censo, en la ayuda a los damnificados, en repartir la ayuda humanitaria que llega, a la gente que entrega donaciones de lo que sea, comida, ropa, juguetes, pañales. Mire que la gente en estos momentos necesita absolutamente todo. Juguetes, útiles de aseo, toallas femeninas, pañitos húmedos, papel higiénico, pasta de dientes, cepillos de dientes, detergente, todo lo que a usted se le ocurra, todo lo que usted usa en su vida diaria, eso están necesitando ellos en este momento. Incluso si usted dispone de un espacio en su casa, de un espacio en su hogar donde pueda acoger a una familia, por más pequeña o grande que sea, pero personas que se han quedado sin hogar y que están buscando refugio, y si usted puede de pronto brindarles un espacio en su espacio, pues seguramente ellos sabrán agradecerlo. Así que con esto yo me marcho, con un mensaje obviamente de solidaridad. La Z siempre está acompañando en estos momentos. La Z ha estado pendiente justamente de todo lo que ha ocurrido, de cada movimiento, de cada paso, de cada cosa que ha ocurrido, y obviamente lo seguiremos haciendo. Así que gracias a ustedes por estar en sintonía. Nosotros volveremos el día de mañana con más programa, con más música, con más cosas bonitas que trate un poco de alegrar el día de todas las personas. Así que les quiero mucho a todos. Fuerza, chicos, fuerza, chicas, a todos quienes están por allá. Y los esperamos el día de mañana, aquí en punto de las 9. Hasta mañana. Adiós.

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1: Es la hora 12:25 minutos.
2: Unidad Judicial Multicompetente con sede en el Cantón Centinela del Cóndor, provincia. Centinela del Cóndor, lunes 22 de junio del 2026 a las 17 horas 57 minutos. Citación judicial. Cito, con el contenido del escrito de la demanda, auto de aceptación a trámite y demás constancias procesales a Alberca Vegas Diego Armando y Salazar Torres y Adira Beatriz. Materia civil. Objeto de la demanda. Cobro de pagaré a la orden. Procedimiento ejecutivo. Actor, Cooperativa de Ahorro y Crédito de la Pequeña Empresa Cacpe Zamora Chinchipe Limitada. Demandado, Alberca Vegas, Diego Armando y Salazar Torres y Adira Beatriz. Cuantía, $5,000. Número de juicio, 19304-2024-00011. Juez, doctora Nube María Sarmiento Rojas. Auto, Unidad Judicial Multicompetente con sede en el Cantón Centinela del Cóndor. Centinela del Cóndor, lunes 22 de enero del 2024 a las 9 horas 30 minutos. Vistos. Aboco conocimiento de la presente causa en mi calidad de jueza de la Unidad Judicial Multicompetente del Cantón Centinela del Cóndor, designada mediante resolución 028-2021 del Consejo de la Judicatura y por el sorteo de ley. La demanda que antecede es clara, precisa y cumple los requisitos legales previstos en el artículo 142 y 143 del Código Orgánico General de Procesos COGEP y se fundamenta en un pagaré a la orden, documento que constituye título ejecutivo al tenor de lo previsto en los artículos 347 y 348 del mismo código, ya que contiene una obligación clara, pura, determinada y actualmente exigible, por lo que se califica y admite a trámite mediante procedimiento ejecutivo. Se ordena la citación de los demandados. Alberca Vegas Diego Armando, en calidad de deudor principal, en su domicilio indicado en el libelo de demanda a través de la Oficina de Citaciones y Notificaciones de esta unidad judicial, para lo cual se adjuntará la demanda, este auto inicial y copia certificada de los documentos adjuntos. A la señora Salazar Torres y Adira Beatriz, en calidad de deudora solidaria, en el domicilio señalado en el libelo de la demanda a través de la Oficina de Citaciones y Notificaciones de esta unidad judicial, para lo cual se adjuntará la demanda, este auto inicial y copia certificada de los documentos adjuntos. En aplicación de los artículos 355 y 333, numeral 3 del COGEP, se concede el término de 15 días para que la demanda proponga alguna de las excepciones taxativas del artículo 353 del código citado, bajo prevención que de no hacerlo, se pronunciará inmediatamente sentencia y esa resolución no será susceptible de recurso alguno, en cumplimiento al artículo 352 del COGEP. Tómese en cuenta el anuncio probatorio, casillero judicial y correo electrónico señalados, así como la autorización a su defensor. Incorpórese la documentación presentada en virtud de la directriz emitida por la Dirección Nacional de Gestión Procesal a través del memorando circular CJ-DNGP-2018-0289-MC. Se dispone que la parte accionante comparezca a esta unidad judicial a obtener las copias para la citación respectiva. Hágase saber. Otro asunto de sustanciación. Centinela del Cóndor, lunes 26 de enero del 2026 a las 22 horas 52 minutos. Vistos. Aboco conocimiento en mi calidad de jueza titular de esta unidad judicial una vez que me he reintegrado a mis funciones luego de haber hecho uso de la licencia por enfermedad que me ha sido conferida. En lo principal se dispone. Realizada que se encuentra la diligencia bajo juramento con respecto a la imposibilidad de poder determinar la individualidad o residencia actual de los demandados Alberca Vegas Diego Armando y Salazar Torres y Adira Beatriz en virtud virtud de haber agotado todas las diligencias útiles para tratar de ubicarlos, es necesario tomar en consideración lo ordenado en el artículo 56, numerales 1 y 2 del COQEP, razón por la cual se ordena la citación de los demandados Alberca, Vegas, Diego Armando y Salazar Torres y Adira Beatriz por intermedio de publicaciones tanto en la prensa escrita como en alguna radiodifusora de esta localidad. En virtud de aquello, se dispone que la actuaria del despacho genere el extracto respectivo para los fines de ley, para lo cual la parte solicitante lo retire de ventanilla de esta unidad judicial. Notifíquese. Particular que pongo en conocimiento para los fines de ley. Zumbi, 22 de junio del 2026. Abogada Rosa Natalia Hidalgo Guayas, secretaria de la Unidad Judicial Multicompetente del Cantón Centinela del Cóndor.
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1: Es la hora 13:33 minutos.
2: Unidad Judicial Multicompetente con sede en el Cantón Centinela del Cóndor, provincia. Centinela del Cóndor, lunes 22 de junio del 2026 a las 17 horas 57 minutos. Citación judicial. Cito, con el contenido del escrito de la demanda, auto de aceptación a trámite y demás constancias procesales a Alberca Vegas Diego Armando y Salazar Torres y Adira Beatriz. Materia civil. Objeto de la demanda. Cobro de pagaré a la orden. Procedimiento ejecutivo. Actor, Cooperativa de Ahorro y Crédito de la Pequeña Empresa Cacte Zamora Chinchipe Limitada. Demandado, Alberca Vegas, Diego Armando y Salazar Torres y Adira Beatriz. Cuantía, $5,000. Número de juicio, 19304-2024-00011. Juez, doctora Nube María Sarmiento Rojas. Auto, Unidad Judicial Multicompetente con sede en el Cantón Centinela del Cóndor. Centinela del Cóndor, lunes 22 de enero del 2024 a las 9 horas 30 minutos. Vistos. Aboco conocimiento de la presente causa en mi calidad de jueza de la Unidad Judicial Multicompetente del Cantón Centinela del Cóndor, designada mediante resolución 028-2021 del Consejo de la Judicatura y por el sorteo de ley. La demanda que antecede es clara, precisa y cumple los requisitos legales previstos en el artículo 142 y 143 del Código Orgánico General de Procesos COGEP y se fundamenta en un pagaré a la orden, documento que constituye título ejecutivo al tenor de lo previsto en los artículos 347 y 348 del mismo código, que contiene una obligación clara, pura, determinada y actualmente exigible, por lo que se califica y admite a trámite mediante procedimiento ejecutivo. Se ordena la citación de los demandados, Alberca Vegas Diego Armando, en calidad de deudor principal, en su domicilio indicado en el libelo de demanda a través de la Oficina de Citaciones y Notificaciones de esta unidad judicial, para lo cual se adjuntará la demanda, este auto inicial y copia certificada de los documentos adjuntos. A la señora Salazar Torres y Adira Beatriz, en calidad de deudora solidaria, en el domicilio señalado en el libelo de la demanda, a través de la Oficina de Citaciones y Notificaciones de esta unidad judicial, para lo cual se adjuntará la demanda, este auto inicial y copia certificada de los documentos adjuntos. En aplicación de los artículos 355 y 333, numeral 3 del COGEP, se concede el término de 15 días para que la demanda proponga alguna de las excepciones taxativas del artículo 353 del código citado, bajo prevención que de no hacerlo se pronunciará inmediatamente sentencia y esa resolución no será susceptible de recurso alguno, en cumplimiento al artículo 352 del COGEP. Tómese en cuenta el anuncio probatorio, casillero judicial y correo electrónico señalados, así como la autorización a su defensor. Incorpórese la documentación presentada en virtud de la directriz emitida por la Dirección Nacional de Gestión Procesal a través del Memorando Circular CJ-DNGP-2018-0289-MC. Se dispone que la parte accionante comparezca a esta unidad judicial a obtener las copias para la citación respectiva. Hágase saber. Otro asunto de sustanciación. Centinela del Cóndor, lunes 26 de enero del 2026 a las 22 horas 52 minutos. Vistos. Aboco conocimiento en mi calidad de jueza titular de esta unidad judicial una vez que me he reintegrado a mis funciones luego de haber hecho uso de la licencia por enfermedad que me ha sido conferida. En lo principal se dispone. Realizada que se encuentra la diligencia bajo juramento con respecto a la imposibilidad de poder determinar la individualidad o residencia actual de los demandados Alberca Vegas Diego Armando y Salazar Torres y Adira Beatriz, en virtud de haber agotado todas las diligencias útiles para tratar de ubicarlos, es necesario tomar en consideración lo ordenado en el artículo 56, numerales 1 y 2 del COGEP, razón por la cual se ordena la citación de los demandados Alberca, Vegas, Diego Armando y Salazar Torres y Adira Beatriz por intermedio de publicaciones tanto en la prensa escrita como en alguna radiodifusora de esta localidad. En virtud de aquello, se dispone que la actuaria del despacho genere el extracto respectivo para los fines de ley, para lo cual la parte solicitante lo retire de ventanilla de esta unidad judicial. Notifíquese. Particular que pongo en conocimiento para los fines de ley. Zumbi, 22 de junio del 2026. Abogada Rosa Natalia Hidalgo Guayas, secretaria de la Unidad Judicial Multicompetente del Cantón Centinela del Cóndor.

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3: Es la hora 14:30 minutos.
4: Unidad Judicial Multicompetente con sede en el Cantón Centinela del Cóndor, provincia. Centinela del Cóndor, lunes 22 de junio del 2026, a las 18 horas 2 minutos. Citación judicial. Cito, con el contenido del escrito de la demanda, auto de aceptación a trámite y demás constancias procesales a Yaruquí Narváez Silvia Carmen. Materia civil. Objeto de la demanda, cobro de pagaré a la orden, procedimiento ejecutivo, actor, cooperativa de ahorro y crédito de la pequeña empresa CACPE Zamora Chinchipe Limitada. Demandado, Yaruquí Narváez Silvia Carmen. Cuantía, $4,549.46. Número del juicio, 19304-2024-00315. Juez, doctora Nube María Sarmiento Rojas. Auto, unidad judicial multicompetente con sede en el Cantón Centinela del Cóndor. Centinela del Cóndor, jueves 19 de septiembre del 2024 a las 14 horas 28 minutos. Vistos, aboco conocimiento de la presente causa en mi calidad de jueza de la unidad judicial multicompetente del Cantón Centinela del Cóndor, designada mediante resolución 028-2021 del Consejo de la Judicatura y por el sorteo de ley. La demanda que antecede es clara, precisa y cumple los requisitos legales previstos en el artículo 142 y 143 del Código Orgánico General de Procesos, COGEP, y se fundamenta en un pagaré a la orden, documento que constituye título ejecutivo al tenor de lo previsto en los artículos 347 y 348 del mismo código, ya que contiene una obligación clara, pura, determinada y actualmente exigible, por lo que se califica y admite a trámite mediante procedimiento ejecutivo. Se ordena la citación de los demandados. Yaruquí Narváez Silvia Carmen, en calidad de deudor principal, a quien se le citará en su domicilio indicado en el libelo de demanda, a través de la comisión dirigida al señor Comisario Nacional de Policía del Cantón Nangaritsa y o al celular número 0989-298986, correo electrónico silviayaruquia@gmail.com, para lo cual se adjuntará la demanda, este auto inicial y copia certificada de los documentos adjuntos a Imaicela Sarango Vania Gabriela, correo electrónico tiffanygab@hotmail.com, en calidad de deudor solidario, a quien se le citará en su domicilio indicado en el libelo de demanda, a través de la señora citadora de esta unidad judicial, para lo cual se adjuntará la demanda, este auto inicial y copia certificada de los documentos adjuntos. En aplicación de los artículos 355 y 333, numeral 3 del COGEP, se concede el término de 15 días para que la demanda proponga alguna de las excepciones taxativas del artículo 353 del código citado, bajo prevención que de no hacerlo se pronunciará inmediatamente sentencia y esa resolución no será susceptible de recurso alguno, en cumplimiento al artículo 352 del COGEP. Tómese en cuenta el anuncio probatorio, casillero judicial y correo electrónico señalados, así como la autorización a su defensor. Incorpórese la documentación presentada. En virtud de la directriz emitida por la Dirección Nacional de Gestión Procesal a través del memorando circular CJ-DNGP-2018-0289-MC, se dispone que la parte accionante comparezca a esta unidad judicial a obtener las copias para la citación respectiva. Hágase saber. Otro auto de sustanciación. Centinela del Cóndor, lunes 26 de enero del 2026, a las 23 horas. Vistos. Aboco conocimiento en calidad de juez subrogante de la unidad judicial multicompetente del Cantón Centinela del Cóndor, por disposición de la señora directora provincial del Consejo de la Judicatura de Zamora Chinchipe. En lo principal se dispone, primero, se deja constancia que el escrito que antecede, presentado mediante ventanilla electrónica, el mismo ha sido materializado, por lo que se le da la validez y originalidad, a fin de ser tramitado conforme en derecho corresponda. Segundo, incorpórese a los autos los escritos presentados por el abogado de la entidad accionante. Tercero, realizada que se encuentra la diligencia bajo juramento con respecto a la imposibilidad de poder determinar la individualidad o residencia actual de la demandada Yaruqui Narváez Silvia Carmen, y en virtud de haber agotado todas las diligencias útiles para tratar de ubicarlo, es necesario tomar en consideración lo ordenado en el artículo 56, numerales 1 y 2 del COGEP, razón por la cual se ordena la citación de la demandada Yaruqui Narváez Silvia Carmen por intermedio de publicaciones tanto en la prensa escrita como en alguna radiodifusora de esta localidad. En virtud de aquello, se dispone que la actuaria del despacho genere el extracto respectivo para los fines de ley. Notifíquese. Particular que pongo en conocimiento para los fines de ley. Zumbi, 22 de junio del 2026. Firma. Abogada Rosa Natalia Hidalgo Guayas, secretaria de la Unidad Judicial Multicompetente del Cantón Centinela del Cóndor.

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0: 7:45.
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1: Es la hora 15:32.
2: Unidad Judicial Multicompetente con sede en el Cantón Centinela del Cóndor, provincia. Centinela del Cóndor, lunes 22 de junio del 2026, a las 18 horas 2 minutos. Citación judicial. Cito, con el contenido del escrito de la demanda, auto de aceptación a trámite y demás constancias procesales a Yaruquí Narváez Silvia Carmen. Materia civil. Objeto de la demanda, cobro de pagaré a la orden, procedimiento ejecutivo, actor, cooperativa de ahorro y crédito de la pequeña empresa CACPE Zamora Chinchipe Limitada, demandado, Yaruquí Narváez Silvia Carmen, cuantía, $4,549.46, número del juicio, 19304-2024-00315, juez, doctora Nube María Sarmiento Rojas. Auto, unidad judicial multicompetente con sede en el Cantón Centinela del Cóndor. Centinela del Cóndor, jueves 19 de septiembre del 2024 a las 14 horas 28 minutos. Vistos, aboco conocimiento de la presente causa en mi calidad de jueza de la unidad judicial multicompetente del Cantón Centinela del Cóndor, designada mediante resolución 028-2021 del Consejo de la Judicatura y por el sorteo de ley. La demanda que antecede es clara, precisa y cumple los requisitos legales previstos en el artículo 142 y 143 del Código Orgánico General de Procesos, COGEP, y se fundamenta en un pagaré a la orden, documento que constituye título ejecutivo al tenor de lo previsto en los artículos 347 y 348 del mismo código, ya que contiene una obligación clara, pura, determinada y actualmente exigible, por lo que se califica y admite a trámite mediante procedimiento ejecutivo. Se ordena la citación de los demandados. Yaruquí Narváez Silvia Carmen, en calidad de deudor principal, a quien se le citará en su domicilio indicado en el libelo de demanda, a través de la comisión dirigida al señor Comisario Nacional de Policía del Cantón Nangaritsa y o al celular número 0989-298986, correo electrónico silviayaruquia@gmail.com, para lo cual se adjuntará la demanda, este auto inicial y copia certificada de los documentos adjuntos a Imaicela Sarango Vania Gabriela, correo electrónico tifgab@hotmail.com, en calidad de deudor solidario, a quien se le citará en su domicilio indicado en el libelo de demanda, a través de la señora citadora de esta unidad judicial, para lo cual se adjuntará la demanda, este auto inicial y copia certificada de los documentos adjuntos. En aplicación de los artículos 355 y 333, numeral 3 del COGEP, se concede el término de 15 días para que la demanda proponga alguna de las excepciones taxativas del artículo 353 del código citado, bajo prevención que de no hacerlo se pronunciará inmediatamente sentencia y esa resolución no será susceptible de recurso alguno, en cumplimiento al artículo 352 del COGEP. Tómese en cuenta el anuncio probatorio, casillero judicial y correo electrónico señalados, así como la autorización a su defensor. Incorpórese la documentación presentada. En virtud de la directriz emitida por la Dirección Nacional de Gestión Procesal a través del memorando circular CJ-DNGP-2018-0289-MC, se dispone que la parte accionante comparezca a esta unidad judicial a obtener las copias para la citación respectiva. Hágase saber. Otro auto de sustanciación. Centinela del Cóndor, lunes 26 de enero del 2026, a las 23 horas. Vistos. Aboco conocimiento en calidad de juez subrogante de la unidad judicial multicompetente del Cantón Centinela del Cóndor, por disposición de la señora directora provincial del Consejo de la Judicatura de Zamora Chinchipe. En lo principal se dispone, primero, se deja constancia que el escrito que antecede, presentado mediante ventanilla electrónica, el mismo ha sido materializado, por lo que se le da la validez y originalidad, a fin de ser tramitado conforme en derecho corresponda. Segundo, incorpórese a los autos los escritos presentados por el abogado de la entidad accionante. Tercero, realizada que se encuentra la diligencia bajo juramento con respecto a la imposibilidad de poder determinar la individualidad o residencia actual de la demandada Yaruqui Narváez Silvia Carmen, y en virtud de haber agotado todas las diligencias útiles para tratar de ubicarlo, es necesario tomar en consideración lo ordenado en el artículo 56, numerales 1 y 2 del COGEP, razón por la cual se ordena la citación de la demandada Yaruqui Narváez Silvia Carmen por intermedio de publicaciones, tanto en la prensa escrita como en alguna radiodifusora de esta localidad. En virtud de aquello, se dispone que la actuaria del despacho genere el extracto respectivo para los fines de ley. Notifíquese. Particular que pongo en conocimiento para los fines de ley. Zumbi, 22 de junio del 2026. Firma. Abogada Rosa Natalia Hidalgo Guayas, secretaria de la Unidad Judicial Multicompetente del Cantón Centinela del Cóndor.
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1: Es la hora 16:40 minutos.
2: Unidad Judicial Multicompetente con sede en el Cantón Centinela del Cóndor, provincia. Centinela del Cóndor, lunes 22 de junio del 2026, a las 18 horas 2 minutos. Citación judicial. Cito, con el contenido del escrito de la demanda, auto de aceptación a trámite y demás constancias procesales, a Yaruquí Narváez Silvia Carmen. Materia civil. Objeto de la demanda, cobro de pagaré a la orden, procedimiento ejecutivo, actor, cooperativa de ahorro y crédito de la pequeña empresa CACPE Zamora Chinchipe Limitada, demandado, Yaruquí Narváez Silvia Carmen, cuantía, $4,549.46, número del juicio, 19304-2024-00315, juez, doctora Nube María Sarmiento Rojas. Auto, unidad judicial multicompetente con sede en el Cantón Centinela del Cóndor. Centinela del Cóndor, jueves 19 de septiembre del 2024 a las 14 horas 28 minutos. Vistos, aboco conocimiento de la presente causa en mi calidad de jueza de la unidad judicial multicompetente del Cantón Centinela del Cóndor, designada mediante resolución 028-2021 del Consejo de la Judicatura y por el sorteo de ley. La demanda que antecede es clara, precisa y cumple los requisitos legales previstos en el artículo 142 y 143 del Código Orgánico General de Procesos, COGEP, y se fundamenta en un pagaré a la orden, documento que constituye título ejecutivo al tenor de lo previsto en los artículos 347 y 348 del mismo Código, ya que contiene una obligación clara, pura, determinada y actualmente exigible, por lo que se califica y admite a trámite mediante procedimiento ejecutivo. Se ordena la citación de los demandados. Yaruquí Narváez Silvia Carmen, en calidad de deudor principal, a quien se le citará en su domicilio indicado en el libelo de demanda, a través de la comisión dirigida al señor Comisario Nacional de Policía del Cantón Nangaritsa y o al celular número 0989-298986, correo electrónico silviayaruquia@gmail.com, para lo cual se adjuntará la demanda, este auto inicial y copia certificada de los documentos adjuntos, a Imaisela Sarango Vania Gabriela, correo electrónico tiffanygab@hotmail.com, en calidad de deudor solidario, a quien se le citará en su domicilio indicado en el libelo de demanda, a través de la señora citadora de esta unidad judicial, para lo cual se adjuntará la demanda, este auto inicial y copia certificada de los documentos adjuntos. En aplicación de los artículos 355 y 333, numeral 3 del COGEP, se concede el término de 15 días para que la demanda proponga alguna de las excepciones taxativas del artículo 353 del código citado, bajo prevención que de no hacerlo se pronunciará inmediatamente sentencia y esa resolución no será susceptible de recurso alguno, en cumplimiento al artículo 352 del COGEP. Tómese en cuenta el anuncio probatorio, casillero judicial y correo electrónico señalados, así como la autorización a su defensor. Incorpórese la documentación presentada. En virtud de la directriz emitida por la Dirección Nacional de Gestión Procesal a través del memorando circular CJ-DNGP-2018-0289-MC, se dispone que la parte accionante comparezca a esta unidad judicial a obtener las copias para la citación respectiva. Hágase saber. Otro auto de sustanciación. Centinela del Cóndor, lunes 26 de enero del 2026, a las 23 horas. Vistos. Aboco conocimiento en calidad de juez subrogante de la unidad judicial multicompetente del Cantón Centinela del Cóndor, por disposición de la señora directora provincial del Consejo de la Judicatura de Zamora Chinchipe. En lo principal se dispone, primero, se deja constancia que el escrito que antecede, presentado mediante ventanilla electrónica, el mismo ha sido materializado, por lo que se le da la validez y originalidad, a fin de ser tramitado conforme en derecho corresponda. Segundo, incorpórese a los autos los escritos presentados por el abogado de la entidad accionante. Tercero, realizada que se encuentra la diligencia bajo juramento con respecto a la imposibilidad de poder determinar la individualidad o residencia actual de la demandada Yaruqui Narváez Silvia Carmen, y en virtud de haber agotado todas las diligencias útiles para tratar de ubicarlo, es necesario tomar en consideración lo ordenado en el artículo 56, numerales 1 y 2 del COGEP, razón por la cual se ordena la citación de la demandada Yaruqui Narváez Silvia Carmen por intermedio de publicaciones tanto en la prensa escrita como en alguna radiodifusora de esta localidad. En virtud de aquello, se dispone que la actuaria del despacho genere el extracto respectivo para los fines de ley. Notifíquese. Particular que pongo en conocimiento para los fines de ley. Zumbi, 22 de junio del 2026. Firma. Abogada Rosa Natalia Hidalgo Guayas, secretaria de la Unidad Judicial Multicompetente del Cantón Centinela del Cóndor.

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7: Zamora Chinchipe llora hoy a sus muertos. El aluvión de Canzama se llevó vidas, se llevó hogares, se llevó certezas. Desde esta cabina enviamos un abrazo solidario a cada familia que despide a un ser querido y sostenemos con fe la esperanza de encontrar con vida a quienes todavía se buscan entre el lodo y los escombros. Ustedes no están solos. Hoy, más que nunca, somos comunidad. Un dato clave antes de arrancar, la vía Loja-Zamora, la E50, sigue siendo la arteria más golpeada por el desastre. Estuvo cerrada por desprendimientos de tierra. Los reportes más recientes hablan de una habilitación parcial bajo estricta supervisión. Si usted debe movilizarse hoy por esa ruta, tome precauciones. Consulte siempre antes de salir. Un saludo, Zamora Chinchipe. Buenas tardes, Gualaquiza. Son las 5:03 p.m. Es la hora del drive time, el tramo del día en que usted regresa a casa, enciende la radio y nosotros le acompañamos con la información que importa. Soy Alejandro Martínez Moya y esto es Z al Día por Z Radio FM 106.9. Nuestra señal llega también a través de Radio San Antonio en el 93.3 FM para Chinchipe y Palanda y en el 94.9 FM para Loja. Hoy un lunes marcado por el dolor y la reconstrucción. Le traemos los datos, las voces y el contexto que Zamora Chinchipe necesita escuchar. Este es su radio y este es su espacio. Escríbanos al WhatsApp 099-33-99041 con sus testimonios, denuncias o información de su sector. 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Zamora Chinchipe habla, nosotros escuchamos. Comenzamos, son las 17:05 y aquí les presentamos los titulares para hoy.
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7: Más de 130 profesionales de la salud atienden a damnificados por aluvión en Guadalupe. La Prefectura de Zamora Chinchipe y el Gobierno Autónomo Descentralizado Municipal de Palanda postergan la Feria del Cacao. Garantizan abastecimiento a operadores y técnicos que trabajan en la recuperación de Canzama. Unidades caninas y de bomberos de dos provincias refuerzan el rastreo de víctimas en Guadalupe. A nivel nacional, le daremos cuenta a usted de la detención de Darío Macas, alcalde de Machala, por presunto enriquecimiento ilícito. En más titulares a nivel nacional, IES abre vacantes para médicos generales en 15 provincias de Ecuador. Le contaremos los requisitos y cómo postular. A nivel internacional, a partir del 7 de agosto, de la Espriella desmontará la llamada paz total con grupos armados en Colombia. En más información, Interpol desmonta redes de tráfico humano con más de 2.000 víctimas, en su mayoría de Venezuela, Colombia y Argentina. La ampliación de esto y más aquí en Z al Día, segunda emisión.
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7: Antes de empezar con la ampliación de la información, le comentamos, ayer pues se mantuvo un, como usted se habrá dado cuenta, un clima soleado, cálido todo el día. Hoy en la mañana también tuvimos sol, pero a partir del mediodía ha tendido a nublarse. No hay frío, no ha llovido, pero sí nos mantenemos con un ambiente un día nublado. En Zamora, el pronóstico de lluvia cerca de las 17 horas, ráfagas de viento de hasta 17 kilómetros por hora. En Chinchipe, el pronóstico de lluvia cerca de las 17 horas, en Tinela del Cóndor, pronóstico de lluvia cerca de las 17 horas, es decir, en estos momentos en el Pangui, lo propio, pronóstico de lluvia. En Angaritza, pronóstico de lluvia a la misma hora. Palanda, también hay pronóstico de lluvia cerca de las 17 horas. En Paquisha, pronóstico de lluvia. En Yacuambi, pronóstico de lluvia. Yanzaza, pronóstico de lluvia. Gualaquiza, lo propio. Y en Loja, pronóstico de lluvia cerca de las 17 horas, donde la sensación térmica es de 16 grados debido a las ráfagas de viento de hasta 36 kilómetros por hora. Vamos con el detalle de la información que usted necesita saber aquí en Z al Día, segunda emisión. Mucha atención. Le vamos a dar cuenta de más de 130 profesionales de la salud que atienden a damnificados por aluvión en Guadalupe. El Ministerio de Salud Pública mantiene un despliegue de contingencia en la parroquia Guadalupe tras el aluvión registrado en la zona, el cual incluye el envío de más de 6 toneladas de medicamentos e insumos médicos transportados con el apoyo de las Fuerzas Armadas. La infraestructura y el personal asignado para atender la emergencia en los puntos afectados del Cantón Zamora constan de 2 hospitales, 9 centros de salud, 7 ambulancias y 136 profesionales del sector sanitario, entre los que se encuentran médicos, enfermeras y odontólogos. Ronald Pacha, director provincial de salud de Zamora Chinchipe, detalló que la asistencia se concentra en el denominado sitio cero, manteniendo operativos los centros hospitalarios de la red pública para la recepción de pacientes. Dentro de los protocolos activados, las autoridades sanitarias reportaron el traslado de mujeres embarazadas hacia zonas fuera de riesgo para garantizar su atención. Asimismo, en el albergue temporal habilitado para los damnificados, equipos técnicos imparten directrices sobre el manejo de agua segura, lavado de manos, nutrición y gestión de desechos. Durante la mañana de este lunes, el personal técnico ejecutó además tareas de control vectorial enfocadas en la apatización y destrucción de criaderos de mosquitos para prevenir brotes epidemiológicos en el sector. Eugenia Castillo, una de las ciudadanas afectadas por el temporal, confirmó que los habitantes del albergue están recibiendo valoraciones médicas continuas y la dotación de los fármacos recetados por los profesionales en el sitio. Las operaciones de asistencia logística y humana por parte del MSP continuarán activas mientras persista la situación de emergencia en la parroquia. 17 horas con 10 minutos. 17 horas con 10 minutos en Z al Día. Hay un comunicado de la Prefectura de Zamora Chinchipe y del GAD Palanda. Instituciones que informan a la ciudadanía que la Feria del Cacao, prevista para realizarse en el Cantón Palanda este 11 de julio, queda postergada hasta nuevo aviso como muestra de solidaridad con las familias afectadas por la emergencia que atraviesa la provincia de Zamora Chinchipe. Además, en el comunicado se agradece la comprensión de la ciudadanía y aseveran que oportunamente se informará la nueva fecha de realización del evento a través de los canales oficiales. 17 horas con 11 minutos. Garantizan abastecimiento a operadores y técnicos que trabajan en la recuperación de Canzama. La Prefectura de Zamora Chinchipe, a través de su Dirección de Gestión Social, inició la distribución de raciones de alimentación al personal que ejecuta las tareas de limpieza y asistencia en la comunidad de Canzama, afectada recientemente por un aluvión. La entrega de almuerzo se realiza directamente en la zona afectada, con el objetivo de dar soporte logístico a los operadores de maquinaria pesada, choferes y técnicos institucionales que trabajan en la remoción de escombros y en la habilitación de las vías de acceso. Estas labores operativas continúan desplegadas en el sector para agilizar los trabajos de recuperación de la infraestructura y brindar apoyo técnico a las familias damnificadas por el temporal. 17 horas con 12 minutos. 17:12 unidades caninas y de bomberos de dos provincias refuerzan el rastreo de víctimas en Guadalupe. Le informamos en Z al día. Cuerpos de rescate y seguridad iniciaron la mañana de este lunes 6 de julio el tercer día consecutivo de operaciones de búsqueda y localización en el sector de Canzama, perteneciente a la parroquia Guadalupe, tras el aluvión que afectó a la localidad. Las tareas en el sitio se ejecutan de manera conjunta entre efectivos de las Fuerzas Armadas, la Policía Nacional, incluido el Grupo de Operaciones Especiales GOE, y los cuerpos de bomberos de Zamora, Chinchipe y Loja. Al contingente humano se suma el soporte operativo de maquinaria pesada perteneciente al GAD municipal de Zamora para optimizar las labores de rastreo en las zonas de mayor acumulación de lodo y escombros. Los equipos de emergencia desplegaron una unidad canina especializada en la detección y localización de posibles víctimas. Las operaciones conjuntas se mantienen activas de forma permanente en el sector para avanzar en la atención de la emergencia. 17:13. 17:13. Gobierno Nacional intensifica respuesta en Zamora, Chinchipe, tras aluvión en Canzama. El Gobierno Nacional reforzó las acciones de respuesta frente a la emergencia provocada por el aluvión registrado en el sector de Canzama, Parroquia Guadalupe, Cantón Zamora, mediante el despliegue de un operativo interinstitucional orientado a la búsqueda de personas desaparecidas, la atención de las familias afectadas y la recuperación de la conectividad vial. Por disposición del presidente de la República, Daniel Noboa, el ministro de Transporte y Obras Públicas y presidente del Comité de Operaciones de Emergencia COE Nacional, Roberto Luque, se trasladó hasta Zamora, Chinchipe, para liderar la coordinación de las acciones en territorio, junto con autoridades nacionales, provinciales y locales. Durante una rueda de prensa, Roberto Luque informó que todas las instituciones del Ejecutivo permanecen activadas para atender la emergencia y brindar asistencia a la población afectada. En la comparecencia también participaron la ministra de Gobierno, Natalie Morillo, el ministro de Defensa Nacional,

de la vía Loja-Zamora, afectada por múltiples deslizamientos de tierra como consecuencia de las intensas lluvias. Paralelamente, la institución realiza un monitoreo continuo de la red estatal y mantiene informada a la ciudadanía sobre el estado de las carreteras a través de sus canales oficiales. Las autoridades señalaron que, mientras avanzan los trabajos para restablecer la circulación, se mantienen habilitadas rutas alternas con el fin de garantizar la movilidad y facilitar el traslado de ayuda humanitaria hacia las zonas afectadas. Como parte de la respuesta integral, el Gobierno Nacional coordina la entrega de asistencia humanitaria, el abastecimiento de agua potable e insumos médicos, además de la implementación de soluciones habitacionales para las familias que perdieron sus viviendas a causa del aluvión. Son las 17 horas con 15 minutos. Ratificamos a través de la siguiente información: ministros del Gobierno Nacional supervisan en territorio respuesta al aluvión en Guadalupe. Autoridades del Gobierno Nacional se desplazaron a la provincia de Zamora, Chinchipe, para coordinar y supervisar las acciones de respuesta frente al aluvión ocurrido en el sector de Canzama, parroquia Guadalupe, emergencia que ha dejado víctimas mortales, personas desaparecidas y cuantiosos daños materiales. La jornada fue encabezada por el presidente del Comité de Operaciones de Emergencia COE Nacional, Roberto Luque. Durante una rueda de prensa, las autoridades informaron que, como parte de las acciones ejecutadas hasta el momento, se logró la evacuación segura de 38 personas con el apoyo de las Fuerzas Armadas y el Cuerpo de Bomberos. Asimismo, se mantiene activo el puesto de mando unificado, desde donde se coordinan las operaciones de búsqueda, rescate y atención a la población afectada. El Gobierno Nacional también confirmó el despliegue de 114 profesionales de la salud junto con ambulancias y toda la red sanitaria de la provincia para garantizar atención médica oportuna a las personas afectadas. Las autoridades informaron además que los centros de acopio e hidratación permanecen abastecidos para garantizar la entrega de alimentos, agua e insumos básicos a las familias damnificadas. Como parte del recorrido por la zona cero, el ministro de Defensa, Giancarlo Lofredo, acompañado por representantes de la Gobernación de Zamora, Chinchipe, comisarías nacionales, tenencias políticas, jefaturas políticas y personal de las Fuerzas Armadas, verificó las operaciones que se desarrollan en Canzama y dispuso el fortalecimiento del contingente operativo mediante el despliegue de equipos especializados de rescate acuático. Durante la visita, también se coordinó el registro y entrega de kits de aseo personal para las familias afectadas, así como la descarga y distribución de alimentos no perecibles enviados por la Secretaría Nacional de Gestión de Riesgos con el propósito de atender las necesidades inmediatas de la población. 17 horas con 17 minutos. 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Tragedia en Canzama deja 9 fallecidos, continúan las labores de búsqueda y atención en Zamora, Chinchipe. La provincia de Zamora, Chinchipe, concluyó una intensa jornada de búsqueda, rescate y atención humanitaria tras el aluvión registrado entre la noche del viernes y la madrugada del sábado en el sector de Canzama. Hasta las 19 horas de ayer, domingo, las autoridades confirmaron el hallazgo de 9 víctimas mortales, mientras continúan los operativos para localizar a las personas que permanecen desaparecidas. Durante ayer domingo, los organismos de socorro intensificaron las labores en la zona cero y en los cauces de los ríos Canzama, Yacuambi y Zamora, logrando recuperar 6 cuerpos más, lo que elevó a 9 el número oficial de personas fallecidas localizadas desde que ocurrió la tragedia. Las víctimas identificadas hasta el momento son Víctor Hugo Arias Herrera, Miguel Ordóñez, un infante de 1 año y medio de edad, Santiago Sanimba Antún, María Rosa Sucunuta Quituizaca, Carmen Inés Pineda, Gilberto Humberto Amay Villavicencio, María Mireya Quesada Tamay y Walter Quesada. Uno de los hallazgos se produjo cerca del mediodía cuando voluntarios de la empresa Shirama Aventura, provenientes de los cantones Gualaquiza y El Pangui, localizaron el cuerpo de un ciudadano en el río Yacuambi, sector La Saquea, como parte de las labores de rastreo que se mantienen en distintos puntos de la provincia. Pese a los avances en las operaciones, continúan desaparecidas varias personas, entre ellas la gobernadora de Zamora, Chinchipe, Ivonne Panchi, la comunicadora de la gobernación, Marjorie Ortiz, un integrante del equipo de seguridad de la institución, además de otros ciudadanos reportados como desaparecidos tras el aluvión. Durante esta jornada,
También se oficializó la declaratoria de emergencia emitida por el Gobierno Autónomo Descentralizado Provincial de Zamora Chinchipe. La resolución, suscrita por la prefecta Carla Reátegui, establece un periodo de 60 días de emergencia para la infraestructura y los servicios de competencia provincial, con el objetivo de agilizar la rehabilitación de la red vial, ejecutar obras de protección y mitigación de riesgos y atender las afectaciones provocadas

0: por la lluvia o por la temporada invernal. La declaratoria prioriza intervenciones en la zona de Kansama, entre ellas el reforzamiento del puente sobre el río del mismo nombre, la construcción de escolleras, el dragado de la quebrada Kansama y del río Zamora, así como la remoción de lodo, escombros y material pétreo acumulado en las principales vías de la provincia. En la zona cero continuaron además los trabajos con maquinaria pesada. Durante el día fue recuperado un camión tipo plataforma que permanecía sepultado desde la avalancha del sábado. El vehículo fue encontrado completamente destruido, reflejando la magnitud de la fuerza con la que descendió el aluvión. En una rueda de prensa desarrollada en las oficinas de la Gobernación de Zamora Chinchipe, representantes del COE Nacional informaron que hasta el momento se ha logrado evacuar de forma segura 38 personas con el apoyo de las Fuerzas Armadas y el Cuerpo de Bomberos. Asimismo, se mantiene activo el puesto de mando unificado, donde se coordinan las operaciones de emergencia con el despliegue de 114 profesionales de la salud, ambulancias, personal de la red sanitaria y maquinaria destinada a la limpieza y habilitación de las vías afectadas. Las autoridades también señalaron que los centros de acopio y hidratación continúan abastecidos. Hasta el momento se espera ya el cierre y también el informe oficial. En estos casos es sumamente importante poder contar con informes oficiales de las fuentes, en este caso gubernamentales y de rescate y socorro, para dar a conocer sobre novedades, posibles novedades en torno a los trabajos que se vienen realizando también el día de hoy, lunes 6 de julio. Y por supuesto, nosotros le estaremos informando oportunamente a través de nuestros informativos y también a través de nuestras plataformas digitales, por ejemplo en Facebook, ya lo sabe, usted nos conoce como Z Radio 106.9 FM. Son las 17 horas con 21 minutos, vamos a la primera pausa publicitaria de esta entrega, ya volvemos con más noticias.
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0: Bien, estamos de vuelta, son las 17 horas con 24 minutos. ¿Qué pasa con las víctimas y desaparecidos por el aluvión en Zamora? El aluvión de Canzama, ocurrido el 4 de julio de 2026, dejó un balance preliminar alarmante. Las autoridades reportaron fallecidos, heridos, personas desaparecidas y familias damnificadas, mientras las labores de búsqueda y rescate continúan. El Cuerpo de Bomberos de Zamora Chinchipe informó a las 11 horas 39 minutos de hoy, lunes 6 de julio, que el número de personas fallecidas se mantiene en 9. Además, el reporte preliminar registró 38 personas heridas a causa de esta tragedia en el sector Canzama. La provincia permanece en estado de emergencia desde el sábado 4 de julio tras el impacto del aluvión, esto en la parroquia Guadalupe, como es ya de dominio público. La Secretaría de Riesgos reportó preliminarmente 10 personas desaparecidas, entre ellas la gobernadora Ivonne Panchi. Según las autoridades, Panchi habría sido arrastrada por la corriente durante labores de emergencia humanitaria en la zona afectada. La ministra de Gobierno, Natalie Morillo, afirmó: seguimos en la búsqueda de la gobernadora que se encuentra desaparecida. Ella estaba trabajando, como gobierno estamos presentes. La Coordinación Zonal 7 del EQ911 informó que los bomberos de Loja y Zamora Chinchipe retomaron las labores de búsqueda y rescate. Estas tareas cuentan con apoyo de equipos provenientes de Cuenca, Riobamba y Puyo. Las entidades de primera respuesta permanecen en la zona con acciones de atención ante la emergencia. El balance preliminar registró 74 familias afectadas, lo que equivale a unas 300 personas. Además, hay 48 familias damnificadas y aproximadamente 200 personas. El gobierno nacional habilitó un alojamiento temporal en la unidad educativa Daniel Martínez Ordóñez, donde reciben atención 31 personas de 10 familias afectadas. Entre las personas atendidas se encuentran dos mujeres en periodo de lactancia. El albergue proporciona alimentación, kits de higiene, vestimenta y servicios esenciales. El aluvión afectó 50 viviendas y destruyó un puente. Además, causó daños a 23 bienes privados. Los servicios básicos también sufrieron afectaciones. Dos transformadores quedaron destruidos y los barrios Canzama y Santa Isabel mantienen una afectación del 20% en la red de agua potable. Las vías Loja-Zamora y Zamora-Yanzaza-Chuchumbletza permanecen parcialmente habilitadas. La Secretaría de Gestión de Riesgos recomendó circular únicamente por las rutas autorizadas mientras continúan la atención de la emergencia. Es un balance de la tragedia ocurrida durante este fin de semana y de la que todavía se están realizando labores de búsqueda y rescate, y por supuesto también la atención de las instituciones emergentes. 17 horas con 27 minutos, pasamos a temas a nivel nacional.
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0: Bien, pasamos a temas nacionales. Lo que ha marcado la agenda el día de hoy en todo el Ecuador, además de la tragedia aquí en nuestra provincia, en Machala, el alcalde Darío Macas, alcalde de Machala, es detenido por presunto enriquecimiento ilícito. Darío Macas, alcalde de Machala y precandidato a la prefectura de El Oro, fue detenido este 6 de julio por presunto enriquecimiento ilícito, informa el ministro del Interior, John Reimer. En su cuenta oficial de X, el ministro compartió una foto donde se ve a Maca sentado y custodiado por un policía. La detención se registró en su casa ubicada en el sector de la ciudadela Las Crucitas. En el operativo coordinado entre Fiscalía y la Policía Nacional, otras dos personas fueron detenidas: la esposa de Macas, Carmen Chávez, y una amiga de ellos, Andrea Icaza Paladines. En otro mensaje, Reimer detalló que la unidad de análisis financiero, UAFE, evidenció un supuesto incremento en su patrimonio a través de empresas familiares, muchas de ellas fantasmas, así como dependencias administrativas. Un video en redes sociales muestra el momento de la detención del alcalde de Machala, Darío Macas, quien está tirado boca abajo en el suelo, mientras un policía le dice que diga su nombre. Fiscalía informó que las detenciones se dieron tras una investigación que inició en junio de este mismo año en la Fiscalía de Santo Domingo de los Áchilas. Se presume que el alcalde de Machala y su esposa habrían incrementado de forma injustificada su patrimonio en aproximadamente 6 millones de dólares entre 2019 y 2025, agrega Fiscalía en sus cuentas oficiales. A las 12:30, carros y uniformados de la Policía Nacional y del Ejército custodiaban el ingreso de la casa en medio de un alto movimiento de personas. Maca salió de su casa fuerte custodiado alrededor de las 13:40 tras recibir a su madre, quien aseguró que su hijo no tiene nada que ver con las acusaciones. Tras culminar el procedimiento, Rembeir y periodistas locales se trasladaron a un hotel donde hubo más detalles de la detención. El ministro mencionó que varias empresas fantasmas fueron utilizadas para el movimiento de dinero que supera los 6 millones de dólares. Rembeir aclaró que las investigaciones tomaron más de un año, fue una investigación compleja y aseguró que reunieron todas las evidencias para ejecutar el operativo. Los 3 detenidos fueron trasladados al comando de policía de El Oro y se espera la audiencia para conocer la decisión de los jueces. Darío Macas fue electo en 2 periodos como alcalde de Machala, el primero de 2019 a 2023 por Unidad Popular y Avanza y el segundo 2023-2027 por Revolución Ciudadana. Ahora Macas buscaba la prefectura de El Oro con Plan 77 y la candidatura fue lanzada días atrás en las primarias. 17:30. Más temas relacionados con la política y lo policial. Estos son los 5 alcaldes detenidos en Ecuador por presunta corrupción. Con el caso del alcalde de Machala, El Oro, Darío Macas, detenido este 6 de julio de 2026 por el presunto delito de enriquecimiento ilícito, aumentaron a 5 las autoridades locales con este rango encarcelados en Ecuador en menos de un año. Macas se suma al listado que también lo integran los alcaldes de Guayaquil, Aquiles Álvarez de Esmeraldas, también Vico Villasís de Jipijapa, Ángela Plúa y José Arroyo de Pujili. Repetimos, se integran Macas al listado conformado por los alcaldes de Guayaquil, Aquiles Álvarez, Esmeraldas, Vico Villasís, Jipijapa, Ángela Plúa y José Arroyo de Pujili. Según el ministro del Interior, John Rembeir, más de 6 millones de dólares en movimientos y retiros de 750 mil dólares son parte de las pruebas que llevaron a la cárcel al alcalde de Machala, una de las ciudades más afectadas por la violencia criminal en Ecuador. 17:31. Son las 17:31. Vamos con más información en el contexto nacional en Z al Día, emisión vespertina. Y es abre vacantes para médicos generales en 15 provincias de Ecuador. Requisito. Y cómo postular, entérese aquí en Z al Día. El Instituto Ecuatoriano de Seguridad Social abrió vacantes para médicos generales en 15 provincias según una convocatoria publicada este 6 de julio de 2026. El proceso de selección consta de 4 etapas y se realizará de forma virtual. Los aspirantes deberán enviar su documentación al correo electrónico selección-mediosalud@ies.gob.es. Repito, selección sin tilde, /mediosalud@ies.gob.es. La primera fase corresponde a la postulación en la que establecen los perfiles profesionales requeridos. En esta convocatoria, el IES busca médicos generales de primer nivel de atención con los siguientes requisitos: formación académica, título de tercer nivel en medicina, experiencia laboral mínima de 2 años y 6 meses en servicios de salud, incluyendo el año de salud rural. Los profesionales serán contratados para prestar sus servicios en las siguientes provincias: Pichincha, Guayas, Manabí, Azuay, El Oro, Tungurahua, Los Ríos, Loja, Imbabura, Cotopaxi, Chimborazo, Santo Domingo de los Áchilas, Esmeraldas, Santa Elena y Cañar. Los interesados deberán enviar al correo, repito, selección-mediosalud@ies.gob.es los siguientes documentos en formato PDF: hoja de vida en formato encuentra empleo, título de tercer nivel, registro del título en CNESID, registro del título en ACES, certificados de formación continua de más de 40 horas, opcional, documentos que respalden acciones afirmativas, opcional. Las postulaciones estarán habilitadas desde el domingo 5 de julio hasta este miércoles 8 de julio de 2026. 17:33. 17:33, continuamos con más información en Z al Día, segunda emisión. La cárcel del Encuentro acumula 70 demandas en 7 meses por presuntos excesos y desnutrición. La policía y Fuerzas Armadas sostienen que cumplen la ley. El testimonio del ciudadano Edison Campoverde encendió las alarmas durante una audiencia de habeas corpus. El preso de la cárcel del Encuentro en Santa Elena denunció haber sido llevado a un calabozo húmedo donde los uniformados le habrían tapado el rostro. Según el relato que consta en el proceso judicial, Campoverde sufrió presuntas asfixias con agua y fuertes golpes con palos en el pecho y los testículos mientras era interrogado. Estas aparentes agresiones dejaron evidentes cicatrices que, según afirma la defensa, la Administración de Justicia no quiso investigar en su momento. En este caso es una de las 70 acciones constitucionales de habeas corpus presentadas desde la inauguración del Centro de Máxima Seguridad en la provincia de Santa Elena. Obra insigne del presidente Daniel Noboa en el marco del actual conflicto armado interno. A esta prisión han sido trasladados los detenidos considerados más peligrosos, entre cabecillas de grupos de delincuencia organizada y algunos políticos como el alcalde de Guayaquil, Aquiles Álvarez. Los expedientes exponen que en apenas 7 meses se registran 148 demandas contra el sistema penitenciario nacional, de las cuales 70, es decir, el 47%, apuntan directamente a la nueva prisión. Las acusaciones de los internos revelan supuestos electrocutamientos, cuadros de desnutrición severa y constantes amenazas de muerte. 17:35. Son las 17:35. Más información en Z al Día, segunda emisión. Policías y militares en servicio pasivo pueden postular para ser guías penitenciarios en la cárcel del Encuentro. Policías y militares en servicio pasivo pueden participar en una convocatoria del Servicio Nacional de Atención a Personas Privadas de la Libertad, SNAI, para incorporar temporalmente guías penitenciarios en la cárcel del Encuentro ubicada en Santa Elena. Las postulaciones para ser parte del Cuerpo de Seguridad y Vigilancia Penitenciaria serán desde hoy lunes hasta el viernes 10 de julio, según la convocatoria difundida por el SNAI en sus redes sociales. Los interesados deben registrarse en un formulario del SNAI que puede encontrar en los enlaces del caso. El SNAI no ha detallado por cuánto tiempo se requieren los servicios de los policías y militares en servicio pasivo para integrarse al personal de vigilancia penitenciaria. Es el tema del link, es un tanto complicado, tiene varios códigos difíciles de leer con claridad al aire, así que si de pronto usted quiere enterarse cómo puede acceder a este link, puede escribirnos directamente al WhatsApp de la estación y nosotros le responderemos con mucho gusto enviándole el link del caso para que pueda participar de manera directa. ¿Cuáles son los requisitos para postular? Ser de nacionalidad ecuatoriana y mayor de 18 años, encontrarse en pleno goce de los derechos de ciudadanía, acreditar documentalmente la condición de servidor policial o militar en servicio pasivo y percibir pensión de retiro del ISPOL o del ISPA, no haber sido dado de baja, cesado o destituido de las Fuerzas Armadas, Policía Nacional o de cualquier entidad complementaria de seguridad por delitos o por faltas graves o muy graves, cumplir con los requisitos específicos para la postulación establecida en el artículo 266H del COESCOP, no registrar sentencia condenatoria ejecutoriada por delitos dolosos ni antecedentes penales incompatibles con las funciones de seguridad penitenciaria, presentar una declaración juramentada de no pertenecer, colaborar, participar ni mantener vínculos con grupos terroristas, delincuencia organizada, delincuencia transnacional o cualquier otra organización delictiva, contar con un título de bachiller, cumplir con el perfil técnico y operativo del cargo temporal convocado, no encontrarse inhabilitado para ejercer un cargo público de conformidad con la Ley Orgánica del Servicio Público y cumplir con los requisitos de ingreso establecidos en la Ley Orgánica de Servicio Público, LOSEP. 17:37. 17:37. Continuamos con más información en Z al Día, segunda emisión. Gobierno entrega 758 millones de dólares en créditos para emprendedores y productores. El gobierno nacional destinó 758 millones en créditos para emprendimientos en Ecuador entre noviembre de 2023 y mayo de 2026. Esta entrega se realizó a través de la Corporación Nacional de Finanzas Populares y Solidarias, CONAFIPS, con el objetivo de ampliar el acceso al financiamiento para pequeños negocios en Ecuador, promover promoviendo así actividades económicas y generando empleo. Los créditos beneficiaron a pequeños comerciantes, artesanos, agricultores, microempresarios, proyectos de bioeconomía, transporte, vivienda y otros sectores productivos. Esta estrategia busca fortalecer la economía de miles de ecuatorianos mediante el acceso a recursos que les permitan mantener o ampliar sus negocios. La CONAFIPS canaliza estos recursos mediante las cooperativas de ahorro y crédito, entidades que facilitan el acceso a servicios financieros en distintos puntos del país. Su presencia resulta especialmente importante en zonas rurales, barrios, parroquias y cantones, donde permite que más ciudadanos obtengan financiamiento para desarrollar sus actividades económicas. Son las 17:39. 17:39, CNE recibió denuncias contra 214 de 309 postulantes al CPCCS. Mucha atención, informamos, el Consejo Nacional Electoral recibió denuncias contra 214 de los 309 postulantes a candidatos del Consejo de Participación Ciudadana y Control Social CPCCS, según informó el organismo hoy, lunes 6 de julio. El CNE informó que acumuló un total de 286 denuncias en contra de 214 postulantes a la elección del Consejo de Participación Ciudadana y Control Social 2027. Los señalamientos se relacionan con el presunto incumplimiento de requisitos, prohibiciones o inhabilidades establecidos para el proceso electoral. Las denuncias se distribuyen de la siguiente manera: 104 postulantes de la lista de mujeres, 87 postulantes de la lista de hombres, 23 candidatos correspondientes a pueblos y nacionalidades indígenas, afroecuatorianos o montubios y ecuatorianos en el exterior. En algunos casos, los postulantes acumulan dos y hasta tres denuncias en su contra. Una vez concluida la etapa de recepción de denuncias del CNE, notificará a los postulantes señalados entre el 4 y 8 de julio de 2026. Tras recibir la notificación, los candidatos tendrán 5 días para ejercer su derecho a la contradicción. Esto incluye la presentación de argumentos y de documentación que consideren pertinentes según lo estipulado en el reglamento del proceso. Respecto al cronograma electoral, esta fase se desarrollará entre el 9 y 13 de julio conforme al cronograma electoral establecido por el CNE. Son las 17:41. Vamos a la segunda pausa publicitaria de esta entrega de Zeta al Día. Ya volvemos con un vistazo al mundo en términos informativos.
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5: La presidenta encargada de Venezuela, Delcy Rodríguez, aseguró que antes de fin de año habrá soluciones habitacionales para las personas que perdieron sus viviendas o que se vieron afectadas tras los dos terremotos que azotaron el país. El gobierno reportó el domingo que hay más de 17.000 personas sin vivienda. Rodríguez afirmó el lunes pasado que el Ministerio de Vivienda y Hábitat está elaborando proyectos en el menor tiempo posible para atender la situación, y agregó durante la puesta en marcha de un comité para atender este aspecto de la crisis que hay miles de soluciones antes de que finalice el año. No detalló si esa solución tiene que ver con campamentos, refugios o viviendas definitivas para las familias damnificadas. CNN contactó al gobierno para pedir más información sobre cómo será el plan de reconstrucción. A pesar de esta promesa, los expertos ven con escepticismo los objetivos del gobierno. Entre estimaciones preliminares de los daños, el Programa de las Naciones Unidas para el Desarrollo los proyectó en 6.700 millones de dólares. Por su parte, la consultora venezolana Ecoanalítica dijo que se acercan a los 8.000 millones, un 7% del Producto Interno Bruto, y apuntó que la reconstrucción requerirá al menos el doble y un esfuerzo financiero colosal que exigirá esquemas de gestión inéditos, eficientes y transparentes. El presidente electo de Colombia, Abelardo de la Espriella, anunció este domingo que desde el próximo 7 de agosto derrogará los principales mecanismos de la política de paz total del gobierno saliente de Gustavo Petro y dispondrá a reactivar todas las órdenes de captura vigentes contra integrantes de grupos armados ilegales. En su segunda alocución dominical como presidente electo, de la Espriella aseguró que el proceso de paz impulsado por Petro fue impunidad total y afirmó que su gobierno desmontará las medidas que, según dijo, permitieron conceder beneficios a organizaciones armadas ilegales. La política de paz total fue la principal apuesta del gobierno de Petro para negociar de forma simultánea con guerrillas, disidencias de las FARC y bandas criminales, aunque durante su implementación enfrentó dificultades por la persistencia de la violencia en varias regiones del país. De la Espriella afirmó además que firmará decretos para que la fiscal general de Colombia, Luz Adriana Camargo, reactive todas las órdenes de captura vigentes y para que las fuerzas militares y la policía las hagan efectivas. El proceso de regularización migratoria extraordinaria, impulsada por el gobierno español el pasado mes de abril, que culminó este martes 30 de junio, cerró con una cifra récord, 1.174.978 solicitudes. Este es el número más elevado que haya registrado cualquiera de las 7 regularizaciones masivas que se han producido en el país desde 1986. La anterior, liderada por el gobierno de José Luis Rodríguez Zapatero en el 2005, se saldó con 691.655 solicitudes, de las cuales se terminaron concediendo 576.506. De esta cantidad récord, el 67% corresponden a solicitudes realizadas por personas originarias de América Central y América del Sur, siendo Colombia la nacionalidad que encabeza el mayor número de peticiones presentadas, al aunar el 25,9% del total, según datos del gobierno español. El presidente del gobierno, Pedro Sánchez, ha sido uno de los mayores defensores de la medida, asegurando que, sin la llegada de nuevos migrantes, España perdería un 19% de su Producto Interno Bruto en 2050 y un 22% en 2075, lo que supondría 90.000 bares con la persiana bajada, 50.000 aulas de primaria y secundaria sin alumnos y la desaparición de 220.000 explotaciones agrícolas, una de cada tres. El presidente de Estados Unidos, Donald Trump, confirmó este lunes que le pidió personalmente al presidente de la FIFA, Gianni Infantino, que revisara la tarjeta roja y la suspensión por un partido impuesta al delantero estrella de la selección estadounidense, Folarin Balogun, una intervención sorprendente que desató una gran controversia en la Copa del Mundo. Estos comentarios representan el primer relato detallado de Trump sobre su conversación con Infantino. La FIFA anunció el domingo que Balogun podrá jugar el lunes por la noche en los octavos de final contra Bélgica, lo que desató una tormenta política y generó dudas sobre la integridad del torneo. La selección de Bélgica es la principal afectada por esta polémica, ya que este lunes por la noche se enfrentará a Estados Unidos. La RBFA, Federación Belga de Fútbol, confirmó en un comunicado que ha apelado a la decisión y que cuestiona la elegibilidad de Balogun para el próximo partido. La Federación de Fútbol de Estados Unidos expresó su satisfacción con el resultado, al tiempo que mantuvo al equipo con la vista puesta en el objetivo final. La presidenta de México, Claudia Sheinbaum, se refirió esta mañana a la derrota del equipo nacional ante Inglaterra, lo que marcó el fin del sueño mundialista para su país. Todos tenemos que estar muy orgullosos de la participación de la selección en el Mundial, dijo Sheinbaum en su conferencia de prensa matutina. Este domingo, el equipo dirigido por Javier Aguirre cayó por 3-2 ante Inglaterra en el Estadio Ciudad de México. Con ese resultado, el tri quedó fuera de la competencia mundial. La derrota es especialmente significativa para México este año, ya que es una de las tres sedes del Mundial 2026 y se convirtió así en la primera nación en albergar partidos de tres copas del mundo masculinas, tras las celebradas en 1970 y 1986.
3: Continuamos con más información, son las 17 horas con 49 minutos. Vamos con historias del lado humano, pero desde la perspectiva animal. Sisu, Piper y Mika, los rescatistas de cuatro patas que salvaron vidas y dieron alivio en Venezuela. Como ocurre en otras tragedias naturales, los perros rescatistas se convirtieron en un aliado para las personas que se encontraban y hasta el momento se encuentran bajo los escombros por el doble terremoto de Venezuela en junio de 2026. Los primeros en actuar son los perros cuando un equipo llega a un lugar donde se sospecha que hay víctimas vivas. Sisu, una perrita, enfrentó su primera misión de búsqueda entre los escombros con la misma determinación y energía con las que persigue su juguete favorito, una pelota naranja y azul. Con su arnés negro, esta inquieta labradora retriever marrón se adentra entre los escombros de los edificios que se desplomaron con los terremotos ocurridos el 24 de junio. Busca sobrevivientes sin más herramientas que su olfato. Este integrante del Florida Task Force 2 resulta clave para encontrar personas con vida en una carrera contra el reloj. El trabajo de ellos se basa en detectar dónde hay humanos, identificando la temperatura, el olor corporal y el dióxido de carbono que exhalan las víctimas, explicó Alexander Parada, también de la Florida Task Force 2, junto a la labradora Retriever Piper, que rescató dos personas en esta, su primera misión. Cuando un perro indica alguna alerta, los socorristas envían un segundo animal para confirmar el hallazgo, añadió Silvia Arango, responsable de Sisu y guía canina desde 1998. A partir de ahí, los radares o cámaras afinan las coordenadas de dónde podrían estar las víctimas. Con su olfato, los caninos de búsqueda agilizan las labores de rescate al inspeccionar grandes áreas con rapidez, dijo Parada, algo crucial dado que las posibilidades de encontrar gente con vida se reducen a medida que transcurre la ventana inicial de 72 horas. 17 horas con 51 minutos. A partir del 7 de agosto, de la Espriella desmontará la llamada paz total con grupos armados en Colombia. Mientras Gustavo Petro anticipa su salida para finales de julio de la presidencia de Colombia, el mandatario electo Abelardo de la Espriella anunció que a partir del 7 de agosto iniciará con el desmonte del llamado plan de paz total con los grupos armados. La paz total fue uno de los proyectos insignias de Petro en su presidencia y apuntaba a desarmar a los grupos guerrilleros y otras organizaciones rebeldes con el fin de pacificar las zonas más conflictivas de Colombia, pero tuvo poco o ningún éxito. Espriella adelantó en campaña que este plan se desmontará por completo con el fin, según el mandatario electo, de restablecer el imperio de la ley, recuperar el control del territorio. En el comunicado de este 6 de julio, Espriella esbozó que incluirá el desmonte de la llamada paz total, revisión de los acuerdos ya establecidos, revisión de los beneficios otorgados a algunas disidencias, levantamientos de órdenes de captura y demás medidas otorgadas a estructuras criminales durante el gobierno saliente, revisión del cese al fuego en zonas controladas por estos grupos armados y reactivar las órdenes de captura vigente para los principales cabecillas de estas organizaciones rebeldes. 17 horas con 52 minutos. Nos vamos hasta Cuba, que sufre tercer apagón total en lo que va de 2026. Es agónico vivir así, dicen habitantes. Cuba sufrió este lunes 6 de julio otro apagón generalizado, el tercero en los últimos 6 meses y el octavo desde finales de 2024, en un contexto de crisis energética agudizada por el bloqueo petrolero de Estados Unidos. La estatal Unión Eléctrica de Cuba indicó en X que se investigan las causas de la desconexión total del sistema que afecta a toda la isla de 9,6 millones de habitantes. El envejecimiento del sistema eléctrico, sumado al bloqueo petrolero estadounidense desde enero, hacen que los cubanos enfrenten apagones diarios de unas 30 horas en la capital y de varios días en el interior de la isla. Al final teníamos 3 o 4 horas de luz al día, así que al mayor impacto ahora es que no sabes cuándo volverás a tener ese poquito de luz, declaró a la AFP Maybol Font, una trabajadora independiente de 51 años. Es agónico vivir así, acotó la mujer. El de este lunes es el tercer corte general desde enero y el octavo desde finales de 2024. La productividad de electricidad en el país depende principalmente de 7 centrales térmicas obsoletas, algunas de las cuales llevan más de 40 años en explotación y sufren averías frecuentes o deben parar para mantenimiento, así como una red de generadores de respaldo alimentados con diésel importado. 17 horas con 54 minutos. 17 con 54, Interpol desmonta redes de tráfico humano con más de 2.000 víctimas, en su mayoría de Venezuela, Colombia y Argentina. La Interpol detuvo a más de 1.000 personas e identificó a más de 2.000 víctimas de redes de tráfico de personas, la mayor parte de ellas de Colombia, Venezuela y Argentina, en un operativo en el que participaron 59 países en 4 continentes, realizado el pasado mes de junio. La Agencia Policial Internacional reveló hoy lunes 6 de julio en un comunicado que la operación denominada Global Chain se desarrolló entre el 8 y el 12 de junio pasado y estuvo centrada en redes de tráfico de personas implicadas en la explotación sexual, el trabajo reforzado, el trabajo forzado, la mendicidad forzada y otras formas de criminalidad. Del total de los arrestos, 334 fueron detenidos por cargos vinculados con el tráfico de personas y 690 por delitos asociados. Las víctimas identificadas procedían de 45 países, pero mayoritariamente de Argentina, Colombia, Venezuela, Moldavia y Nepal. Muchos fueron traficadas a través de fronteras luego de haber sido engañadas, obligadas o haberse convertido en objetivo por estar en situaciones vulnerables, explicó la Interpol. Son las 17 horas con 56 minutos, tiempo de despedir esta entrega informativa. Nos mantendremos pendientes de las novedades en torno al aluvión de Canzama y, por supuesto, en cuanto tengamos la noticia, la tendremos presta, dispuesta en nuestros servicios informativos y, por supuesto, también en nuestras plataformas digitales. Manténganse muy atentos. Hasta este momento les acompañó e informó Alejandro Martínez Moya. Muy buenas tardes.
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0: Saludos, amigas y amigos oyentes en toda la provincia de Zamora Chinchipe. Siempre es un gusto, es un honor estar frente al micrófono en la tribuna de la Z, en esta cancha, para poderles compartir información deportiva que se desarrolló este fin de semana. Continúa el campeonato mundial, que está cada vez más cercano a la recta final, y también ya se retomó la Liga Pro, el campeonato ecuatoriano de fútbol. Este fin de semana arrancó desde el día viernes la jornada número 17. Y el puntero sigue ganando, y por goleada. Nadie lo para el puntero. Estaremos revisando todo este ámbito de la información que se dio el fin de semana. Se dieron partidos también ya hoy, y bueno, un partido más en el campeonato mundial. Y también lo eliminaron a Brasil. Qué pena, hay mucha gente apenada. Lo eliminaron al anfitrión, a México. También fue ya, lamentablemente, para sus intereses. Hasta ahí llegó, y hay muchas críticas de parte del periodismo mexicano. Nosotros mirando de lejos, ahí con los toros de lejos, a ver qué pasaba. Fue un partido duro, difícil, que vamos a analizar ya de a poco. Y también lo otro que pasó hace rato y lo que se viene más tarde en este campeonato mundial de fútbol. Saludamos también a mi compañero de labores, Jonathan Cabrera, que está listo para compartir información deportiva.
1: Muy buenas tardes, arquitecto. Muy buenas tardes a todos nuestros amigos que ya sintonizan el 106.9 FM de Radio La Z. Listos para empezar Z Deportes, para comentar obviamente lo que es novedad, lo que es información mundialista. Como lo comentaba el arqui, ya se están jugando los octavos de final y obviamente ya se han conocido cuáles serán algunos de los cruces de cuartos de final. Por ejemplo, Francia tendrá que enfrentarse a Marruecos para poder seguir en el camino de lo que sería la semifinal del Mundial. Así que España también ya está a punto de ver cuál será su candidato el día de hoy entre Estados Unidos y Bélgica. Así que hay mucha información que repasar, arquitecto, el día de hoy de lo que es el Mundial.
0: Sí, señor. A ustedes, amigas y amigos oyentes, nuestro número de WhatsApp les recuerdo, o si no, también lo pueden anotar: 099-3399-041. Me parece que dije muy rápido. A ver, repito: 099, papel y lápiz, 099. Así era antes, papel y lápiz, ahora ya no. Ahí en el celular directamente: 099-3399-041. Ahora sí, seguramente que lo anotaron para los amigos que no lo tienen. Y también el abrazo a la distancia a los amigos que nos siguen a través de nuestra página web www.zradiofm.com. Estamos listos entonces para compartir este colorido mundo de los deportes.
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0: Son las 18:11. Antes de arrancar nuestro programa, yo creo que vale la pena insistir en lo que pasó el fin de semana en nuestra provincia, en nuestro cantón, en la querida parroquia de Guadalupe, en el sector de Canzama. Mucha gente conocida. Aquí somos pocos y nos conocemos realmente muchos, ¿no? Y lamentablemente, por ese desastre natural que se dio en el río Canzama, todavía están todas las brigadas de búsqueda de los desaparecidos hasta el momento. Algunos ya fueron encontrados, lamentablemente fallecidos por ese desastre, como decía, natural. Pero más allá de eso, estábamos conversando, y ayer en el programa que hago los domingos de Sangre Latina, de 7 a 9 de la mañana, el día sábado también, cuando estuve por el sector de Guadalupe, porque hasta ahí había cómo llegar con ayudas, con meter la mano, como se dice también, en el tema de la clasificación de todo lo que las familias generosas y solidarias de Zamora hicieron con las familias de Guadalupe que están pasando por este duro momento. Richard Chamba me hizo una entrevista, todos muy, muy preocupados del tema, ¿no? De esa avalancha que se dio en Canzama. Y toqué un tema que es necesario decirlo, ¿ah? En estos momentos tan difíciles y duros, a lo mejor no sea el momento adecuado, pero es necesario. De lo que se ha venido diciendo, el tema de prevención, hay que trabajar en prevención. Todos los GATS, el gobierno central, tienen que trabajar en prevención. Y todos en conjunto. ¿Y cómo se trabaja en prevención? Con los planes. Si hay planes de ordenamiento que dicen en el papel que hay retiros, márgenes de protección de los ríos y quebradas, eso hay que respetar. Es necesario respetar, y la autoridad competente tiene que estar haciendo seguimiento permanentemente. De manera particular, nosotros ya sabemos aquí en nuestro medio, el invierno, ¿cuándo es? Junio y julio, lo más difícil, lo más duro. Si no, recordemos lo que pasó el año pasado, todavía lo tenemos en memoria, y se repitió otro problema en uno de los ríos de nuestra provincia, y eso se va a seguir repitiendo. Pero para que no haya pérdidas lamentables de vidas de seres queridos, qué difícil debe ser para las familias, para los padres, para los hijos, para la familia en general, estar esperando

0: estos desastres que nos enlutan a todos, absolutamente a todos. Bueno, Dios mediante nos dé la sabiduría a todos los que vivimos aquí y de manera especial a los líderes, a las autoridades que están frente a las instituciones para que trabajen en ese rubro que es tan importante. Hay estudios técnicos a nivel no solo nacional sino mundial, hay la teoría, está la información que dice que la inversión que se hace en prevención es uno frente a lo que se repara, frente a 1 a 3, esa es la relación. Si usted gastó $1 en prevención, para reparar necesita 3 veces más. Si usted gastó $1,000,000 en prevención, para reparar necesitará $3,000,000. Así, así de simple. Y por sobre todas las cosas, se previene el tema de salvar vidas humanas. Eso es lo más importante. Hacíamos una comparación lo que pasó en Venezuela, lo que pasó en Ecuador en el terremoto 2016. ¿Por qué se cayeron las casas? Como castillo de naipes. Porque no hubo prevención en la construcción, en la calidad de la construcción. No se respetaron las normas nacionales e internacionales. Si bien es cierto, se presentaron seguramente los planos a los municipios, pero por ahí, por debajo, por ahí, dijeron, no hay problema, construya nomás como usted quiera, no como están los planos. Y eso es pérdida de vidas humanas en los desastres. Bueno, cerremos este comentario que era necesario hacerlo porque estamos viviendo esta situación tan difícil. Seguramente ustedes, los que nos están escuchando, tendrán muchos conocidos, amigos y a lo mejor hasta familiares que estén pasando una situación difícil y a lo mejor la pasaron en otras ocasiones, en años anteriores. Es posible. Pero aprendamos de esta dura lección que nos da la naturaleza. Había un profesor en la universidad, en la maestría, un colombiano. Él decía, miren, los ríos tienen memoria, señores, los ríos tienen memoria. Si usted le cambia el curso del río con maquinaria, en fin, lo que sea, el río, la quebrada, después de años, regresa por su cauce natural. Recuerden el año pasado en Loja, no, hace 2 años, lo que pasó en Loja. ¿Ya? El río quiso irse por su cauce natural y como está encajonado, lamentablemente hizo los desastres. No pudo a lo mejor salirse a su cauce natural, pero sí causó muchos y muchos problemas. Y aquí en nuestra provincia son historias que cuentan nuestros mayores. Se cuenta también que hace 63 años hubo una inundación ahí en ese río Canzama. Y también esos periodos son cíclicos, se repiten. Contaban también que aquí en Zamora, en el río Zamora, en el año 64, si no estoy mal, también hubo una inundación. ¿Qué pasó? ¿Hace cuánto? Hace 3, 4 años atrás. ¿Qué pasó? Que se inundó muchos sectores de la ciudad. Trabajemos en prevención. Sí, señores, es necesario. Y hay que decirlo para que ojalá alguien lidere estos cambios fundamentales en la gestión pública. Son las 18 horas con 18 minutos. Metámonos a lo nuestro, lo que pasó, Jonathan, el fin de semana en el Mundial. ¿Qué pasó en el Mundial el fin de semana? Se fue a Brasil. Qué sí, pena, ¿no?
1: Arquitecto, estábamos hablando que el fin de semana sábado, Canadá ya se enfrentaba a Marruecos por los octavos de final, donde Canadá, pues, el anfitrión se quedó en casa, mientras que Paraguay se enfrentaba a Francia y Paraguay, pues, bueno, también perdió 1-0. Con un partido apretado para los franceses, sí. Un gol de penal de Mbappé que fue también polémico para algunos, pero sí. Francia le terminó pasando a los cuartos de final.
0: Lo de Marruecos fue contundente.
1: Sí, 3-0, nada sí, que hacer para Canadá.
0: Ahí no creo hay ninguna duda. Pero lo que sí pasó entre Paraguay y Francia, y además hubo por ahí unas opiniones a nivel internacional de la parte política, y eso a veces hay muchas fricciones, ¿no? Pero lo de Francia parecía, nosotros teníamos

0: Recuerdas tú que hablábamos de Francia, que lo va a pasar sin ningún problema frente a Paraguay.
1: Ajá.
0: Decíamos, no, era David contra Goliat, pero Paraguay se plantó como tenía que plantarse. Es decir, el planteamiento que hizo Gustavo Alfaro fue trabajar en su campo y no tratar de atacarlo a Francia.
1: Yo lo que vi mucho en ese partido, arquitecto, que Paraguay salió a plantear un partido latinoamericano. Un partido fuerte, de roce, de golpe, de choque, de corte cuando tenía que ser. Y a los franceses al principio los tomó por descuido. Pero después vimos que, igual, el partido, en las imágenes finales, vimos que se terminó con tensión entre Francia y Paraguay. Jugadores terminaron en tangana porque los ánimos estaban muy arriba. Como digo, Paraguay entró a un planteamiento latinoamericano, un planteamiento del fútbol de Latinoamérica. Y Francia no esperaba que le saliera con esa agresividad a la hora de sus jugadores disputar los balones, y le costó, terminó ganando con gol de penal.
0: Y lo que hacían con Mbappé,
1: ajá,
0: lo marcaban en posta, le pegaban.
1: Sí, los paraguayos pegan, sí, fuerte.
0: Le pegaban, y ahí creo que salió con cabeza caliente el crack francés. Finalmente el arquero paraguayo le quiso dar la mano y él no...
1: No, él no le dio la mano. Sí. Supuestamente que no lo había visto, pero en declaraciones también Mbappé dijo en rueda de prensa que si Paraguay pensaba que los franceses no iban a jugar fútbol de barrio como ellos estaban jugando, pues se equivocaron. Así que con eso, arquitectas, esas declaraciones del capitán de Francia, que es Mbappé, su figura máxima, vemos que el partido no fue nada fácil para ellos.
0: Claro, y fue el autor de ese penal, lo convirtió en gol. Y eso fue, bueno, suficiente y necesario para poder clasificar a esos cuartos de final, que Francia, como ya se ha debatido, como ya han dicho mucha gente experta, es uno de los candidatos a tener la corona. Y parecía que no era candidato Francia con ese partido frente a Paraguay. Parecía que su nivel era otro, pero no lo dejaron jugar los paraguayos. Paraguayos los conocemos acá en Sudamérica cómo juegan. Es su manera de jugar fuerte, siempre a veces hasta mal intencionado. Son buenos en el tema aéreo. Ese es uno de los rubros o de las vías que siempre usan para ganar los partidos. Y claro, ahora se defendieron únicamente, pero no llegaron a poner en peligro el marco, la valla del equipo francés.
1: 5 goles, arquitecto, Mbappé, en lo que lleva esta Copa del Mundo.
0: 5.
1: Con esto, 19 tantos en mundiales. Mientras que el que le compite, pues, es Messi, que tiene 20 goles en mundiales.
0: Está apretado y todavía tienen chance, ¿no? Tienen chance de continuar sumando. Esperemos que para el tema de los récords, que también es bueno, porque eso sirve. Eso sirve para que los que vienen, las nuevas generaciones, dicen, a ver, un tal, dirán, pues no, qué sé yo, después de 20
1: claro,
0: años.
1: Claro, después
0: no.
1: De muchos
0: años. Un tal Messi, un argentino, hizo 20, 25 goles en los mundiales, ¿y por qué yo no?
1: Claro, claro. O las referencias, porque la gente, por ejemplo, la gente que creció viendo a Pelé, ha de haber querido ganar sus 3 mundiales como Pelé y hacer los goles que hacía Pelé. La gente que lo vio a Maradona hacer los goles como le hizo a los ingleses. Ajá. Y yo creo que Messi es obviamente uno de los referentes. Pero sí, es algo inusual, arquitecto, que un jugador que ya va a terminar su etapa en mundiales como lo es Messi y otro jugador joven como es Mbappé, que va a tener todavía más oportunidades de mundiales, se están peleando este récord histórico de goles, que ya lo dejaron muy atrás al Miroslav Klose,
0: claro,
1: que era con 16 tantos el máximo goleador de los mundiales.
0: No, es que Mbappé va a tener no sé cuántos más, por lo menos 2 más.
1: Por lo menos 2 más, tiene 28 Mbappé, claro, arquitecto.
0: Unos 2 más por lo menos.
1: Tiene 32, tendrá en 2030,
0: sí,
1: y 36 en el siguiente mundial. Yo así que jovencito para
0: sí,
1: jugar.
0: Sin problema, todavía va a tener 2 mundiales más. Va a ser una vara bien alta. Lo que sea como reto para los siguientes goleadores que se puedan presentar en los mundiales. Hay una historia tan interesante, haciendo una comparación. Dicen que Dios lo eligió a David, que es el rey, pero le puso a Goliat.
1: Claro.
0: Le puso a Goliat. Y gracias a Goliat, David fue rey. ¿Por qué? Eso significa, un poco para comparar, eso significa los retos de la vida tienen que ser así. Para ser grande en la vida tiene que haber retos bien altos.
1: Dificultosos, sí, que parezcan que casi trabajen. Imposibles.
0: Exactamente, ajá. Sí. Entonces, para, como digo, las siguientes generaciones dirán, pues, a ver, un Messi tal mundial llegó a ese, pero, por ejemplo, Mbappé llegará, pues...
1: Muchos más, claro. Muchos y yo más. Creo que Arqui con esto se eleva mucho la vara de ser goleador en un mundial, ¿no? Que ahora tenemos los 16avos y todo, pero si ya era difícil romper los 17 goles que tenía Klose, romper 20 y picos que va a ser Messi, porque hasta ahora ya tiene 20, y 20 y pico que hará Mbappé, yo creo que va a ser un número prácticamente... Tendrá que ser jugador de época como los que estamos viendo para poder pasarlo.
0: Habrá que jugar muchos mundiales.
1: Claro.
0: Además.
1: Y ser goleador.
0: Porque y goleador.
1: Marcar en... No es fácil. Estos muchachos nos hacen ver que marcar 5 goles o 20 en un mundial fuera cosa de que lo hacen todo el mundo. Y no lo hacen todo el mundo. Es difícil, pero estos jugadores demuestran, arquitecto. Estaba viendo y Mbappé, lo que también es un dato sorpresivo, es que pues Mbappé lo hizo recién en pocos mundiales, ¿no? Mbappé tiene solo el Mundial de Rusia 2018, tiene el Mundial de Qatar 2022 y el ahora que estamos jugando de 2026. Tres mundiales y ya con tres mundiales, arquitecto, le bastó a Mbappé para superar el récord de goles.
0: Lo que pasa que también no hay cómo hacer comparaciones con lo de hace, ¿cuánto? Una década atrás nomás. Porque la forma de jugar el fútbol es diferente. No es lo mismo haber jugado, por ejemplo, en México 86, en Italia 90, en Estados Unidos 94, no. O a lo mejor en Sudáfrica 2010, no. Es diferente. La forma de preparar, los sistemas tácticos, los planteamientos que hacen los técnicos. Antes, por ejemplo, los equipos no salían jugando desde el fondo.
1: No, ningún arquitecto, no. Pelotazo para arriba. El arquero. ¿Cuándo en su vida, claro, jugar con los pies y esperarla hasta el último que te venga el delantero a cubrir para darle un pase al lateral y salir jugando desde atrás? Nunca se veía eso, arquitecto.
0: La costumbre, bueno, la forma de jugar en ese tiempo era pues un balón que saque el portero, era pelotazo largo.
1: A ganarla, como se le dice en el argot popular.
0: Y a dividirla ahí, en fin. No, ahora salen jugando desde el fondo, arquero y defensas, y eso pues es otra grados de dificultad para hacer los goles, pero Mbappé lo ha hecho. Otro que está haciendo goles es Haaland, pues.
1: Sí, arquitecto, Erling Haaland también está haciendo muchos goles, la verdad que, y sobre todo está siendo figura en su selección noruega, que quién íbamos a pensar que le iba a ganar a una Brasil, y con 2 goles imponentes de Erling Haaland, 7 goles, arquitecto, lleva ya Erling Haaland en la Copa del Mundo. Uh-huh. Así es.
0: Y es su primer mundial.
1: 5 goles en la fase de grupos. 5 goles en la fase de grupos, arquitecto. Que me lo regalaran así alguno para...
0: No, pero es un goleador.
1: 5 en la fase de grupos y bueno, ya anotó un doblete frente a Brasil.
0: El segundo le dieron fácil. Nadie lo marcó. O sea, ahí los amigos brasileños tibiamente a una marca y además le dio entre las piernas.
1: Y el primer gol, arquitecto, si lo repasan en las redes sociales, he visto cómo va Erling Haaland corriendo hasta llegar al área. Ni siquiera va corriendo, va caminando.
0: Caminando.
1: Con una paciencia hasta que ya ve que le van a tirar el centro. 2 pasos, salta y le mete un frentazo que es un robot. Bien puesto el apodo del androide, arquitecto.
0: Sí, lo que pasa que es la forma de jugar él. Es una paciencia que tiene en el área, pero cuando hace ese cambio de velocidad,
1: de ritmo,
0: lo rompe a cualquiera.
1: Hey, hasta en velocidad, arquitecto, en espacio, Erling Haaland, tú no le puedes dar un espacio, te come.
0: Es imposible.
1: Y la definición, pocas veces vas a ver que Erling Haaland mano a mano te falle algún gol. Mbappé es uno de ellos también, pocas veces.
0: Mbappé vuelta a la velocidad.
1: Sí,
0: su velocidad.
1: El dribbling.
0: La potencia, en cambio, de Haaland. Tóquenlo a ver si sale rebotando. Pues,
1: nadie lo
0: al
1: mueve.
0: Estilo Poroso.
1: Al estilo Ener Valencia.
0: No,
1: como lo votaron.
0: Último, claro.
1: ¿Se acuerda?
0: Sí.
1: A la banca lo votaron directo, a la
0: Vita
1: Mecacés.
0: Costa Rica. No, pero cuando jugó el primer Mundial Ecuador, Poroso, el defensa central, lo va a chocar Al Toro Vieri fue.
1: ¿Ya?
0: Y de delantero el Toro Vieri, el italiano. Chapotense el Toro Vieri. Sale Poroso, no me acuerdo el nombre ya de Poroso. Sale Poroso y aquí en Ecuador se le ha pasado.
1: Claro.
0: Corpulencia física de Poroso. Sale a chocarlo, pero rebotó y fue rodando como papel cuando lo sopla el viento.
1: Como de caricatura, sí, cuando uno le va a chocar y vuela.
0: Sí, no, sí, o sea, son otros, otra, entiendo que otro tipo de preparación. También la picardía que tienen los delanteros para aguantar, ¿no?
1: Por ejemplo, uno de los que también dicen arquitecto que no lo mueven y que no es muy grande y que es Messi, arquitecto. Dice que él tiene el centro de gravedad que una vez que ya empezó y hizo su cambio de ritmo, no lo vas a poder alcanzar. Y la distintiva que dice que tiene Messi es la forma de cómo lleva el balón. O sea, lo lleva rápido y pegadito al pie, arquitecto. La cosa que dicen los defensas, tú le quieres quitar y la lleva tan pegada al pie que tú vas a llegar siempre tarde y él te la va a puntear, el típico dribbling que hace para afuera Messi. Y es una cosa que, bueno, una cosa difícil de explicar. Brasil-Noruega, arquitecto, lo estábamos repasando. 2-1 le ganó Noruega a Brasil y Brasil le dice chao a la Copa Mundial de la FIFA 2026 en los octavos de final. ¿Cómo categorizamos esto, arquitecto? ¿Bueno, malo?
0: Tremendo, malo
1: o regular.
0: No, en eliminatorias estuvo mal el Brasil. Con ese fútbol que desplegó en eliminatorias era muy difícil avanzar a una final, pues era imposible. No. El momento, además de la estrella que la convocaron a última hora, por el tema, entiendo que mediático.
1: Porque no jugó.
0: Prácticamente, bueno, en este último partido jugó algunos minutos y dicen que le regalaron un penal a la final a Brasil. Pero claro, ya estaba sobre el tiempo, era difícil que se puedan recuperar. El fútbol brasileño ha perdido esa calidad futbolística que tenía antes, ¿no? Que era un protagonista, pero contundente, un protagonista que, además de jugar bonito el fútbol, el jogo bonito que dicen en portugués, ese jogo bonito ha desaparecido en Brasil.
1: No, completamente.
0: No hay esa elegancia para jugar, esa precisión para el pase.
1: Hay mucho individualismo, muchos puntos altos individuales, arquitecto. Por ejemplo, Brasil no jugó bien, pero si hablamos específicamente de Vinicius dio asistencia en fase de grupos, marcó goles decisivos, marcó en 16avos y en este partido de Brasil yo creo que fue lo mejorcito que tuvo Brasil en el ataque. Así que Brasil tuvo muy mal juego colectivo, pero quizás algunos puntos altos, y obviamente el fútbol es de 11 jugadores, no solo de uno. Así que si uno juega bien y los 10 restantes no juegan bien, el equipo no va a funcionar por mucho de que el jugador juegue bien. Y Brasil lo perdió, arquitecto, así es. Le criticaba mucho también a Vinicius que no había pateado el penal que falló Bruno Guimarães. Recordemos que Brasil termina perdiendo este partido después de que tuvo un penal para poder empatarlo y hasta poder intentar ganarlo.
0: Al inicio prácticamente.
1: Y lo criticaron porque Vinicius no pateó siendo la estrella. La respuesta fue clara de Carlo Ancelotti, que es el que elige el director técnico. Hay muchos pateadores más por encima de Vini. Estaba Bruno Guimarães, Neymar y dos pateadores más de la selección, Igor Thiago, y otro pateador más de la selección, arquitecto. Así que si lo hubiera cogido Vinicius y lo hubiera fallado, ¿qué hubiéramos dicho? Que es egoísta, que porque la está pegando, que él quiere ser la estrella. Ahora que no le pega, porque no le tenía que pegar, no era su turno, Ancelotti no le dijo, anda, pégale. Le dijo, pégale a Guimarães. La gente también lo critica dentro de Brasil porque no fue la estrella. Así que hay dualidad ahí en Brasil. Vini, que va a estar obviamente en otro mundial, tiene mucho más por jugar y se plantea intentar ser la luz que puede intentar guiar a Brasil en el ataque. Esperemos que lo sigan acompañando. Y le quería preguntar, arquitecto, Ancelotti, después de este mundial, ¿tiene que seguir? Porque es muy criticado en Brasil. ¿Sigue o debería dar paso a un costado para que Brasil intente jugar otro tipo de fútbol que no lo ha conseguido con Carlo Ancelotti?
0: El asunto es que va a seguir por el tema de su contrato. Tiene hasta 2030.
1: Sí.
0: Y seguramente una cláusula millonaria.
1: Romper el medio del contrato debe ser de dinero económicamente para la Federación Brasileña. Demasiado dinero.
0: Muchísimo dinero. Muchísimo dinero está en juego. y va a seguir. Entiendo que están hablando y que así debe ser también el tema del proyecto a largo plazo. Y si bien es cierto, lo cogió Ancelotti pues a Brasil ya en la última parte de eliminatorias, no sé si logró implementar su idea de juego. Y ahora va a tener, y ahora ya no va a ser excusa, va a tener el tiempo suficiente, porque ¿qué es lo que viene ya enseguida? Lo que hablábamos el otro día. Ya se viene Copa América.
1: Se vienen las eliminatorias.
0: Ya eliminatorias en marzo.
1: Marzo de 2027, claro. Ya.
0: Y ya se viene, o sea, todo se viene ya a la final. Sí. Entonces ahí va a tener el tiempo suficiente para jugar, va a tener también la posibilidad de ver nuevos jugadores. En un país tan gigante y hablando futbolísticamente también, con muchos, muchos jugadores a todo nivel, ¿quién no va a encontrar pues un once titular de esos temibles? Y que logre que todos estos jugadores puedan tener la idea clara de lo que él quiere implementar.
1: Claro. Claro, los brasileños le critican mucho que Ancelotti intentó implementar el fútbol europeo que él traía, ¿no? Porque ahora supuestamente en la selección brasileña hay mucho jugador europeo. Vini juega en el Real Madrid, todos juegan afuera, juegan en Europa. Un fútbol un poco más moderno, podríamos decirlo. Pero no, en las eliminatorias no le fue bien a Ancelotti. En este mundial no le está yendo bien a Ancelotti. Así que lo van a criticar muy fuerte en Brasil. Y vamos a esperar a que, pues, como dice el arquitecto, se pueda poner de nuevo en pie Brasil y pueda para el siguiente Mundial o para estas eliminatorias y Copa América hacer un buen rendimiento. Seguimos repasando, arquitecto, los...
0: Pero antes de pasar, lo más... En tema del público, pongámoslo así, en ese contexto, lo más interesante es el apoyo que dan, y ya se puso universal, ¿ah?
1: Sí.
0: Los noruegos, ¿cómo apoyan?
1: El grito que hacen al final del remo,
0: el
1: ¿no?
0: El remo.
1: Ajá.
0: Y además estuvo con el tambor.
1: Erling Haaland.
0: Haaland ahí.
1: Él se encarga, claro. ¿Sí? Y Odegaard se encarga de hacer el ruido que...
0: Y es en todo lado, ¿ah?
1: Claro, en todo lado.
0: Porque ya vemos aquí en Ecuador también unos videos por ahí que están
1: haciendo. Claro, ya imitan. Claro, todo se pone de moda, arquitecto. Si nosotros hubiéramos pasado y hubiéramos hecho una celebración como las que hacemos aquí en Ecuador, también se hubiera puesto de moda.
0: Están robando la película y están imponiendo, no sé si una moda ahí media mediática en lo que es la afición, pero me parece muy bien que lo celebren así, a su manera, a su cultura. Lo que también hicimos nosotros los ecuatorianos en los estadios allá en Estados Unidos, la gran presencia.
1: Después de Alemania, ¿se acuerda, arquitecto, cómo la gente cantó nuestro juramento de Julio Jaramillo en el estadio?
0: Sí.
1: Uf, sí. Eso ha sido un momento inmemorable.
0: Bueno, ya no queremos apenarnos de lo que pasó, pero hubiese sido interesante, por ejemplo, que Ecuador continuó por lo menos una fase más para implementar esto, ¿no? Esta nuestra cultura, nuestra música, que es parte de la cultura de nuestra idiosincrasia. Hubiese sido interesante. Esperemos que en el futuro pueda hacerlo. Y están implementando esa forma de apoyo muy suyas, ¿no? De lo que tienen los noruegos, y se está abriendo ese abanico a todo el mundo.
1: Así es, arquitecto. Entonces, el siguiente partido, ahora sí, la gente ayer preguntaba, no sé si estoy en Ecuador o estamos en Inglaterra, decía la gente. México 2, Inglaterra 3, por los octavos de final del Mundial. México, otro de los anfitriones junto a Canadá, le dice bye bye a el Mundial 2026. Inglaterra pasa a los cuartos de final.
0: Durísimo estuvo este partido. El contexto también. Decían que Inglaterra no avisaba a nadie, que no conocía a nadie, cuál iba a ser el hotel exclusivo que estaban los ingleses, pero a la final allá fueron los mexicanos.
1: Sí, igual fueron.
0: No los dejaron pasar, eso sí, hicieron un cerco, es lo que se llegó a conocer, hicieron un cerco para que no sea como Ecuador, que estén ahí en las orejas haciéndole bulla toda la noche. No fue posible, pero ese contexto sí se dio. De todas maneras, México hizo un buen partido, me parece que sí. La contundencia de los ingleses, ¿en cuántos minutos convirtieron los goles? Pero fue enseguida.
1: Y lo tengo, arquitecto. Bellingham convirtió al 36 primero y después, solo 2 minutos después, ya convirtió el siguiente. el siguiente con el 36 y el 38 marcó lo que sería el 2-0. Y después ya vino Julián Quiñones al minuto 42 haciendo el gol para México. Y Harry Kane al minuto 60 de penal marcó el 3-0, arquitecto. Para ya después Raúl Jiménez también de penal al 69 intentar empatarlo, pero no le dio a la selección mexicana. Muchos ecuatorianos se pusieron felices, arquitecto, que sí. México perdió, ¿no?
0: Había una
1: pequeña revancha, pero
0: hay unas ganitas de desquitarse, por lo menos así. De terceros, ¿no?
1: Ahí vuelta, arquitecto, a los mexicanos, así como ellos celebraban. También vi unos videos de unos argentinos que iban en un metro y iba mucho mexicano, iba gente con la camiseta mexicana y los argentinos con su camiseta argentina iban cantándoles, o bueno, les iban haciendo el sonido del Chavo cuando llora, ¿no? Pi, pi, pi, pi, pi, le decían a los mexicanos. Y todos los mexicanos estaban enojados en ese momento.
0: Se dio una bronca.
1: ¿Eh? Claro, no se dio ninguna bronca, pero bueno, así es. México perdió, arquitecto, Inglaterra pasó y Inglaterra tendrá que enfrentarse a Noruega por ese partido, arquitecto, y bueno, se lo tengo que preguntar. Inglaterra-Noruega, Harry Kane versus Erling Haaland. ¿Cuál será el que pase para los, ya en ese caso, semifinales?
0: Arquitecto. Semifinales. Madre mía. Parejo. Me voy a inclinar por Noruega por su goleador. Porque cuando la tiene...
1: Letal.
0: Ese es tremendo. Convierte... como lo hizo ayer sin ningún apuro, el segundo gol así fue.
1: Y ni lo celebró alguien. No. O sea, le estás haciendo un gol a Brasil, le estás dejando fuera del mundial, estás haciendo que tu selección de Noruega, después de muchos años, juegue bien y ni siquiera celebra el gol, ¿no? Lo que la mentalidad de Erling Haaland, estaba pensando simplemente en ganarle y no había más. México-Inglaterra entonces 3-2. Y bueno, hoy también partidos, arquitecto. Sí. Ya se definió otra de las llaves de los octavos de final. Portugal, el comandante CR7, le dice fin a los mundiales. Y España le gana 1-0 a Portugal.
0: Yo digo que... próximo mundial, si Dios permite, serán en 4 años y será en Portugal. España, correcto. Portugal.
1: España, Portugal y Marruecos.
0: Y
1: el Mediterráneo.
0: Y 3 partiditos acá en Sudamérica.
1: Que lo hablábamos el otro día, arquitecto.
0: Sí, 3 partiditos acá. Recordemos, Uruguay, Paraguay y Argentina. Esos 3 partidos, entiendo que van a ser los partidos iniciales, eso está en el debate. Y de ahí sí para que se trasladen al viejo continente. Yo decía, después de en casa que llegué a tipo 5:40 por ahí, apenados, ahí en casa que perdió este jugador que es muy, muy carismático, ¿no? Cristiano Ronaldo, y que siguen mucho a nivel mundial, tiene muchísimos seguidores. Y que qué pena, mi hija dice, papi, murió el fútbol.
1: Claro, imagínense, ¿no?, lo que sería para ellos. No, es que sí es un referente, arquitecto. Llevan prácticamente desde 2008 que empezó en Manchester United, donde ya ganó su primer Balón de Oro.
0: No, a nivel internacional.
1: Y hasta ahora, arquitecto, es uno... Bueno, hasta 2018-19 que fue donde jugó en Juventus, y de ahí sí ya tomó su paso, volvió a Manchester United, no le fue bien, y ya tomó su paso para Arabia, Al Nassr. Cristiano Ronaldo... las estadísticas lo dice: 5 balones de oro, 5 Champions, máximo goleador de la historia del deporte con todos los goles certificados, arquitecto, porque se le dice a Pelé que es el máximo goleador con 1000 goles, pero no hay el registro de esos 1000 goles.
0: En esos tiempos también.
1: Cristiano, ahora tú pones 1000 goles de Cristiano y tienes 1-1 los 1000 goles de Cristiano para que los corrobores. Entonces se convierte en el máximo goleador por encima de Lionel Messi en la historia de lo que sería el deporte entero.
0: El fútbol.
1: Ajá. Y Portugal le dice adiós. Y un golpe duro, sobre todo porque ya no va a tener otra oportunidad. 41 años, arquitecto, y él mismo ya lo dijo en rueda de prensa. Este es mi último intento y le digo adiós a los mundiales. Y le tuvo que decir adiós.
0: Claro, entiendo, para seguir jugando fútbol en su club. Entiendo, claro, que sí, todavía está vigente su contrato. Pero yo decía así un poco hilando fino... Siendo el próximo mundial en su país, yo creo que debería estar por lo menos de suplente.
1: Con 45 años.
0: De suplente, pues, así como Neymar. Bueno, está joven todavía.
1: Claro, 38 tiene Neymar.
0: Claro, pero mira, Neymar, por ser mediático, lo llevaron al Mundial.
1: Claro, pero ahí...
0: Seguramente las empresas, las compañías, los sponsors... Le dijeron, a ver, sí, no señor, usted tiene que llevarlo a Neymar porque nos jala...
1: Claro, el negocio.
0: Claro, nos jala plata.
1: Claro.
0: Y eso es lo que les interesa a esta gente, ¿no? Es que le está interesando.
1: Claro, yo creo que...
0: Que juegue.
1: Bueno, yo creo que Cristiano ya... Cristiano Messi y Neymar son casos diferentes, ¿no? Yo creo que Cristiano y Neymar y Messi son jugadores que tienen, yo creo que todo el dinero del mundo y la potestad para elegir lo que ellos hacer. Y en este caso, Cristiano Ronaldo... yo creo que con su sabiduría y lo que él ha expresado, yo creo que no va a dar el lujo de que la gente lo vea con 45 años fallando, con el ego que tiene, ya mucho más viejo, sin poder correr, sin poder hacer nada. Yo veo que Cristiano, con la mentalidad que él tiene, yo no lo veo jugando otro mundial. Yo creo que él ya con esto se retira, ya mismo se retirará del Al-Nassr, pero con buena forma. Yo creo que simplemente está esperando Cristiano conseguir sus 1000 goles, algún que otro título y retirarse siendo uno de los mejores, porque él lo ha dicho, él no quiere retirarse siendo uno más, que no lo va a hacer. Igual así tengo una última temporada mala, no va a ser uno más del montón porque va a quedar en la historia, pero a mí me parece que por la mentalidad de Chris yo lo veo demasiadamente difícil que pueda jugar ese mundial en Portugal. Pero nada está dicho, arquitecto, quién sabe, y lo vemos después con 45 en el banco ahí intentando darle ánimos a sus jugadores, porque yo creo que ya jugar con 45, dos piques, y no le va a ser fácil para un muchachito de 19 años que te esté cubriendo con 45.
0: Bueno, el caso es que por el tema económico,
1: monetario,
0: a veces, sí, a veces, no, a veces, ahora el tema económico prevalece sobre el ser humano, eso es así ya en esto de la FIFA. Y no es que ya ha salido un jugador que tenga el carisma, por ejemplo, de Cristiano Ronaldo.
1: No,
0: ha salido. Ninguno. De los jovencitos, ninguno.
1: Ninguno.
0: Ninguno, todavía ninguno. Entonces, en 4 años tampoco nos vamos a ver. A ver, ¿quién? ¿Quién?
1: Claro.
0: O sea, el carisma del hombre.
1: Es una cosa irrepetible, sí. Como Messi, yo creo que igual. La gente lo criticaba a Messi mucho porque no hablaba antes, que era muy callado. A Cristiano, que porque mucho hablaba. Pero Cristiano hablaba y hacía. Messi no hablaba, pero también hacía sus cosas. Así que es muy difícil. Dos jugadores que marcaron época, arquitecto, y tendremos que ver quién serán sus reemplazantes. Como decimos, España entonces siguió a lo que serían los cuartos de final y tienen que enfrentarse, arquitecto, al que gane del partido del día de hoy a las 7 de la noche. Estados Unidos versus Bélgica se enfrentan hoy a las 7 de la noche. Estamos hablando del último y del único anfitrión que queda ya en disputa de lo que sería la Copa del Mundo. Un Estados Unidos, arquitecto, que viene jugando en la medida de lo posible bien. ¿Cómo lo ve frente a Bélgica?
0: Sí me gustaría que siga Estados Unidos. Por ser local, porque no es un fútbol que brilla a nivel mundial, sería una gran revelación. Comercialmente también va a tener por ahí alguna que otra cosa. Lo que sí no está bien, por ejemplo, eso de perdonar una roja.
1: Eso le iba a decir, arquitecto. ¿Qué piensa, no, del poder que tiene el tío Sam, el tío Donald Trump? Que hasta en la FIFA, imagínese que la FIFA no dejó que... Donald Trump no dejó que ingresen visados o que ingresen personas de la FIFA, y la FIFA no hizo nada. Y ahora él sí puede decidir en las decisiones de la FIFA, porque él lo puso en Twitter. Claro. Él abogó porque se quite esa roja, ¿no? Es que...
0: Que la posterguen.
1: Claro.
0: O sea, no es que le quitaron.
1: No, que la posterguen para el siguiente mundial. Y yo les digo, mis amigos, o sea que tú haces una sanción este mundial y no te van a poner la misma sanción en este mundial, sino que en el siguiente. Yo creo que no tiene mucho sentido, arquitecto.
0: No, o sea, el todopoderoso FIFA sucumbió ante el poder también que tiene el país anfitrión, que es Estados Unidos, con su líder, ¿no? Y ya están las alineaciones, ojo. A ver, Frizzi está en la portería. Freeman, Richards y Rim. Línea de tres hace.
1: Ya.
0: Dez, McKinney, Adams... Robinson, Pulisic y Balogun. Eso es la...
1: Balogun es el que le quitaron, arquitecto, a la roja.
0: Y Tillman, que es el otro que juega en medio campo.
1: Tillman. Sí. Bélgica, me imagino que irá con De Bruyne.
0: Courtois. Sí, todos ellos. No creo que ha tenido ninguna baja, no. el equipo.
1: Lo veremos a Lukaku, arquitecto, en los últimos minutos.
0: En los últimos minutos,
1: sí. Así como la otra vez.
0: El que les
1: refresca.
0: Les complica a los defensas. Claro. Es un jugador todavía que, corpulento, jugando unos 15, 20 minutos, hace de las suyas.
1: Y tú, ¿no?, tener un tipo de esa estatura de defensa que te esté molestando todo el rato, yo creo que terminas ya forzado de un.
0: Y la
1: un
0: calza, además, la pone.
1: Claro.
0: O sea, influye en el juego.
1: Sí, sí, sí. No es que es uno más, que quizás solo está moviéndose.
0: No es como nuestro
1: rol.
0: ¿Cómo es Caicedo?
1: Jordi,
0: como nuestro Jordi, que deambula en el campo de juego por ahí, pesadamente. No, este es un jugador potente, rápido y que la mete. Que eso es otro.
1: Eso es lo más importante.
0: Un gran aporte. Un gran aporte que hace. Así es que a partir de las 7 ya mismo, ajá, faltan 10 minutos para que este encuentro se pueda desarrollar. Yo le voy a Estados Unidos por ser, como digo, el equipo, la selección anfitriona, que no es una selección que no es el fútbol el deporte no. principal en Estados Unidos, más bien que han ido aprendiendo a partir de lo que Pelé fue a jugar en su tiempo en el Cosmos de Nueva York, ese era el nombre del equipo, y han ido jugadores ahora en estos tiempos, ya hablando de, no sé, por lo menos 15, 20 años atrás, han ido los que aparentemente ya están en su retiro, han ido fuera en Estados Unidos, como lo están haciendo ahora en tema de todo lo que es Arabia y todos esos países, ¿no? Los que fueron estrellas en sus equipos. Y algunos van y hacen su aporte, y entiendo que por ahí está también el proyecto que empezó hace muchos años para que el fútbol, el soccer que llaman ellos, sea también parte de los deportes que jueguen.
1: Y que en la MLS también habían algunos ecuatorianos, y había, por ejemplo, ahorita que me viene a la cabeza, Brian Ramírez, de Liga de Quito, que se fue al Vancouver en Canadá. Bueno, es de la misma. Jugó Pedro Vite también, recordemos, en la MLS. Estuvo el que lo sancionaron de Liga, Zambrano, también estuvo en MLS. Allen Obando, de Barcelona, fue al Inter de Miami en MLS. Leonardo Campana. Siendo titular en la MLS. Así que sí, han habido algunos ecuatorianos.
0: Ecuatorianos
1: que
0: algunos. Y antes también. Por ejemplo, me acuerdo del Tanque Hurtado, que fue al Galaxy.
1: Ahí fue Zlatan Ibrahimovic, fue algunos jugadores buenos también fueron a Estados Unidos ese equipo.
0: Bueno, así es que para verlo este encuentro, esperemos que
1: Estados Unidos, Bélgica,
0: que sea un buen partido, un partido agradable con un buen planteamiento de los dos equipos y que agrade al público, que es lo que le gusta en este momento, ya pues ver equipos que estén de tú a tú. Nada de irse a defender. Eso de defender no le gusta a muchos, pero así es el fútbol de todas maneras. Esperemos que pase, como digo, el mejor, porque en la siguiente etapa, en semifinales, ahí sí serán los más fuertes, los candidatos serios ya a ser campeones. Son 18:52 minutos. Rapidito, Jonathan, vamos con lo que pasó el fin de semana en la fecha número 17 de la Liga Pro.
1: 17, arquitecto, de la Liga Pro. Se jugaron bastantes partidos. Independiente el día viernes le ganó muy bien a Manta. 4-0, arquitecto. El primero sigue imbatible y haciéndoles la tarea muy difícil a los demás.
0: El gran... es el campeón, pues, ¿no?
1: Claro, prácticamente.
0: Vigente,
1: obviamente.
0: Sí, sí, sí, está por ese camino para un bicampeonato.
1: Yo creo que en eso estamos, arquitecto. Como lo hizo Liga en 2023 y 2024.
0: Claro.
1: Después tenemos el partido Libertad versus Leones, donde lamentablemente el equipo lojano tuvo una expulsión y terminó perdiendo 3-1 contra un Leones que está también, al igual que Libertad, en el fondo de la tabla, ¿no?
0: Complicados en la tabla.
1: El partido directo, así que no era un partido para darse el lujo de perder. Barcelona versus Deportivo Cuenca. 2-0 terminó ganando el Ídolos del Ecuador después de un primer autogol y gol de Johnny Quiñones para Barcelona. Macará le ganó a Liga de Quito.
0: ¿Ah, sí?
1: De local, arquitecto. 1-0 le acabó de ganar Macará a Liga de Quito. Oh. Y el segundo, que era Liga, no suma 3 y sí suma el primero. Ahí saqué las cuentas, mis amigos. Más diferencia todavía con el segundo. Uh-huh. Delfín empató 1-1, arquitecto, allá en Manta con Emelec. Y Universidad Católica perdió de local frente a Mushukruna 3-2. Hoy, partidos entre Orense y Técnico Universitario 7:00 p.m. y mañana Aucas versus Guayaquil City a las 7:00 p.m. igual, para cerrar la jornada número 17.
0: A ver, ¿cómo está la tabla de posiciones? Rapidito, Independiente con 40 puntos.
1: Madre santa.
0: Barcelona 29. Liga de Quito 27, que se quedó, ¿no?
1: 11 puntos del segundo, arquitecto, ¿qué le parece?
0: Sí, es una brecha enorme, ¿no? Liga de Quito 27, Deportivo Cuenca está igual, con 27, perdió de visitante con Barcelona.
1: Y el Cuenquita lo está haciendo bien, ¿no, Argui?
0: Sí, cuarta. Está en una posición, cuarta posición. La Católica perdió también, ¿ah?
1: Sí.
0: Perdió y de local, 26 puntos, queda el Aucas con 26 y le falta un partido
1: para mañana.
0: Macará sumó 23 gracias al triunfo que obtuvo ante Liga de Quito. El Emelec con ese empate sumó 23 también. El Orense 22. El Ponchito también sumó. Tiene ya 21. Técnico Universitario 20. Leones del Norte 20 también ya. Con sus 3 puntos de visitante. El Guayaquil City tiene 19. Delfín 17. Libertad 17. Madre. Y el Manta 12.
1: Bueno, 2-4, cuadrangular de descenso, podríamos decir, arquitecto. Guayaquil City, Delfín, Libertad y Manta, ¿no? Hasta ahora.
0: Bueno, el reglamento es 2 rectangulares.
1: Ajá.
0: Y ahí están metidos, pues, los que...
1: Hasta el momento, todavía falta la mitad del campeonato. Y, sí. Y están muy... Lo peor, arquitecto, del fondo de la tabla y lo más difícil es que están muy cerca cada uno de ellos. Así que no pueden darse el lujo de perder ninguno. Y peor cuando son rivales directos, como lo hizo en este caso Libertad versus Leones del Norte, que tenía que haber ganado. Así que lo tienen difícil, mis amigos. Y el campeonato nacional parece que nuevamente podrá ser de Independiente del Valle, con mucha jerarquía, merecido. No le han regalado nada.
0: Estamos terminando nuestro espacio, mis amigos. Gracias, Jonathan, por tu trabajo.
1: Muchísimas gracias, arquitecto. Nos despedimos y nos volveremos a encontrar el día de mañana a partir de las 18 horas con más información.
0: El abrazo de gol a todas y todos. Felicidades, cuídense. Hasta siempre, Zamora Chinchipe.
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